0: canción. Ya está en la radio, ¿viste?
1: ¿En serio?
0: Se mueve
1: rápido. ¡Ay, por favor!
0: Se mueve rápido, por favor.
1: Para los cumpleaños, para las tías, para los tíos, como mi querido nuevo tío musical, Fata querido.

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0: ¿Te imaginas adelantar 10 años seguidos? O 30 y tener ya 40 de golpe.
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Y es más o menos entonces cuando pienso, quizá el secreto no esté en el presente, sino en las repercusiones, una cierta tristeza en los primeros pasos, una proclama, un incendio de palabras. Eso haré. Soy cruel, puedo hacerlo. Mascadera, escritora, y todo este barullo debo prender fuego. Voy a quemar las instrucciones que me dicta el robot, este robot que me profana. Y entonces, después, el descanso, la diversión, un flirteo, más lugar para un diálogo como este. Todo aquí se mueve y es diferente. ¿Es diferente a qué? A lo que no se mueve. Lo que no se mueve es diferente a lo que se mueve. ¿Qué es lo diferente? Los helados, los taxis. 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Otras palabras que hay que quemar. 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Esas tampoco.

en manos de carroñeros altruistas del año nuevo. 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

Muchas gracias. Canción de las Sirenas. Nuestro primer estreno.

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allá de la luna hay un desierto. 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

0: 50.
1: Y seguimos compartiendo todos los éxitos aquí en tu programa preferido. A ver, a ver, a ver. Nos llega acá una solicitud a través del mensaje de texto que dice así.

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1: 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Y ahora en la conducción de la transmisión previa queda con ustedes Gustavo Ricci.

Hola, hola, hola, qué gusto saludarlos. Acá arranca el gran domingo de Radio Nacional, acá arranca el gran domingo de la 30 con el fútbol del campeonato clausura en una fecha que está realmente apasionante. La novena fecha del torneo clausura que tiene partidos infartantes con resultados que realmente van a sacudir, van a conmover la tabla de posiciones, tanto la tabla anual como la tabla del clausura, como la tabla del descenso, y eso que todavía falta el gran partido de mañana entre el Montevideo City Torque y Nacional. Acá arrancamos a vivir una nueva jornada deportiva en un fin de semana muy especial, en el fin de semana del patrimonio. ¿Y cómo va a faltar el fútbol en un fin de

con el actual puntero de la tabla anual en instancias decisivas del campeonato, allá por las 7:30, dentro de un par de horas, cuando el día le deje lugar a la noche, en el Parque Base va a comenzar a rodar la pelota y se va a jugar uno de los partidos más importantes que tiene esta fecha del campeonato clausura del fútbol uruguayo de la temporada futbolística 2026. Arrancamos a vivir a partir de este momento la gran previa de Radio Nacional. Arrancamos a vivir a partir de este momento el gran domingo de la

0: En un rato nada más, ya estaremos compartiendo todas las novedades del cervecero de Sayago, el conjunto de Racing, el ganador del torneo de apertura, que ya tiene un lugar asegurado en la definición del campeonato uruguayo. Hoy se juega una parada importante, viene con bajas trascendentes el equipo de Racing. Estaremos con todas las novedades para el partido de las 7:30. También en un rato nada más estaremos con todas las novedades de Peñarol, del polémico Peñarol, del pragmático Peñarol. El otro día empató con el Montevideo City Torque y los hinchas lo despidieron con silbidos. Vamos a ver, seguramente esos hinchas que despidieron con silbidos a los jugadores de Peñarol, si el conjunto carbonero consigue el campeonato uruguayo 2026 y van a cambiar los silbidos por los aplausos. Pero el fútbol es así. Peñarol está en un momento discreto desde el punto de vista futbolístico, pero es cómodo puntero de la tabla anual. Hoy, en materia de resultados y en materia de puntos obtenidos, es el mejor equipo del año. No hay con qué darle. Así lo indican los números. En un rato, hablando de números, estaremos presentando todo lo más importante del fútbol a nivel local, a nivel internacional, toda la agenda del campeonato con Matías Vallejo. Estaremos vendiendo, como siempre, con el locutor deportivo de la radio. Estaremos con Gabriel Rivero. Está en los controles Adrián Zulueta, allá en la ciudad vieja, que está convulsionada con esto del fin de semana del patrimonio. Hay un montón de gente disfrutando, aparte de un día realmente espectacular. Todos y todas esperando el gran momento del domingo, cuando comience a rodar la pelota en el monumento histórico del fútbol mundial. Comiencen a jugar Racing y Peñarol, y lo relate para todo el país y para todo el mundo a través de internet Martín Díaz, y lo comente Marcelo Leukovic. Bienvenidos, bienvenidas a la previa de Radio Nacional. Bienvenidos, bienvenidas al gran, pero gran espectáculo del fútbol.
1: La fiesta está bajo el sol, vamos de victoria en victoria.
0: ¿Qué dice mi querido Gabriel Rivero? ¿Cómo anda? ¿Anda bien?
2: ¿Cómo le va, querido Gustavo
0: Antonio Ricci? ¿Cómo está disfrutando este fin
2: bien,
0: de semana?
2: Bien, hoy no tanto. Ayer sí, a pesar del día. Usted me va a decir, pero ayer estuvo horrible. No, pero ayer se me ocurrió llevar a mi nieto
0: a... Ayer estuvo horrible.
2: Bueno, discúlpeme.
0: ¿Y ayer... por qué hoy no, por ejemplo?
2: Porque lógica...
0: Tenías a tu nieto ayer, no hoy, claro.
2: No, lo tenía hoy también.
0: Ah, mirá vos.
2: Es como el IVA, lo tenés siempre. Pero digo, ayer había menos gente, llueve menos gente.
0: Es verdad.
2: Entonces lo llevé a recorrer.
0: Buen razonamiento.
2: Claro.
0: Buen razonamiento.
2: Lástima que había charcos de agua y se le ocurrió una impecable idea de pisar todos los charcos, ¿no? Así llegó. Pero bueno, está.
0: Qué increíble,
2: nieto,
0: ¿no?
2: Pero bueno, paseamos, disfrutamos por allá por la estación AFE de Peñarol.
0: Recorrimos el pibe tren, pasó bien.
2: Pasó lindo, pasó bárbaro, divino.
0: Pero hoy la cantidad y de gente que hay por todas las calles es tremendo.
2: A ver,
0: tremendo.
2: Quiero hacer una pregunta y después, obviamente, a todos los compañeros.
0: Sí. Cuente, pregunte.
2: En este día del patrimonio, no sí. Este día, en todos, ¿qué es lo que te está quedando en el debe para visitar? Y si es vinculado al deporte, mejor aún.
0: Ah, si es vinculado al deporte,
2: otra vez se me va el día del patrimonio y no puedo ir.
0: Bueno, yo hace tiempo que no voy, por ejemplo, no tiene nada que ver con el deporte, pero lo voy a meter. No, hace tiempo que no entro al Teatro Solís, por ejemplo.
2: Bueno,
0: hace un montón de tiempo.
2: Eso está bueno.
0: Luego de la de la reforma del Teatro Solís,
2: claro.
0: No he podido entrar y es un debe que tengo.
2: Y eso que hace poquito, cuando se hizo, claro, el sábado de la Ciudad Vieja, una de las actividades que estaban previstas era el ingreso al Teatro Solís para recorrerlo.
0: Totalmente.
2: De 15, de, no, de sí. 10 a 16.
0: Una es cosa un debe, es un debe.
2: Bueno.
0: Y obviamente que estamos hablando de lugares en Montevideo, claro, histórico, ¿no?
2: Pero sí, habrá lugares, ¿no?
0: Claro, pero...
2: Hace un rato por el Palacio Legislativo estaba full.
0: Exacto.
2: A mí uno de los lugares que me gustaría visitar y siempre dejo y no puedo,
0: sí,
2: por más que está abierto toda la semana, ¿no?

0: Así donde yo quiero ir, que sí. la torre de los homenajes, para subir a la torre de los homenajes.
1: Bueno,
0: fui al museo,
1: es
0: la
1: verdad.
0: Ahora, pero
1: es
0: la
1: verdad.
0: Torre es una cosa que quiero ir y...
1: No, es verdad.
0: No he subido nunca, no se ha dado la posibilidad. Creo que en el Día del Patrimonio...
1: ¿Vos sabés que yo no me acuerdo si he subido alguna vez a lo más alto de la Torre de los Homenajes?
0: Sí, sí. No, o sea, a la vista la podés encontrar en la Torre de Antela, porque también
1: en el panorámico de Montevideo.
0: En el panorámico de la Intendencia. Pero es algo simbólico. Ves el estadio...
1: No, pero por supuesto.
0: La Torre de los Homenajes.
1: Mirá, vos me hiciste acordar.
0: Claro, ese es uno de los debes que tengo desde hace mucho tiempo con respecto al Día del Patrimonio en el deporte, ¿verdad?
1: No sé si realmente he subido alguna vez a lo más alto allá, donde izan la bandera uruguaya cada vez que hay una fecha patria o algún evento importante.
0: Ese es mi debe. Quizá
1: vamos a coordinar.
0: Vamos a coordinar y vamos a ir. A transmitir en vivo.
1: ¿Está abierto todos los días para subir a la Torre de los Homenajes?
0: El Museo del Fútbol, sí. Mía. Yo sé que el Museo del Fútbol, sí.
1: Bueno.
0: Está ahí, por ejemplo, el querido Albion. Bueno, lo nombro porque está ahí. Lo nombro por otra cosa. Gran triunfo aparte. ¿Y cómo es? Y está ahí la bandera y están los orígenes del fútbol.
1: Obviamente, el Museo del Fútbol. Está claro.
0: Pero no así creo.
1: Mirá vos.
0: La Torre de los Homenajes. Pero podemos averiguarlo.
1: Vamos a averiguar y vamos a hacer una excursión. Vamos a hacer una excursión a la Torre de los Homenajes.
0: Pero bueno, como tú bien decías, el fútbol es un patrimonio uruguayo, como todos los deportes, pero más que nada el fútbol, que convoca a miles y miles de espectadores fin de semana.
1: Totalmente. Faltan 20 minutos para las 6 de la tarde. Le quiero mandar...
0: Usted también es un patrimonio de...
1: Sí, pero por supuesto. Pero bueno... Si la gente me quiere conocer, puede pasar por
0: ¿Puede
1: el
0: pasar,
1: estadio.
0: No hay problema?
1: Pasar por el estadio y me conoce.
0: ¿Qué necesidad?
1: No, pero le quiero mandar un saludo grande a los queridos compañeros Juan Andrés Umpierres, que anda en boxes. Sí,
0: pero recuperándose.
1: Anda en recuperación.
0: Muy bien.
1: Prontamente lo vamos a tener nuevamente en las transmisiones deportivas. Y también para nuestro relator, para Gaby Regueira. Lo agarró una gripe, pero lo suelta mata.
0: Suéltelo, gripe.
1: Exactamente, así que pronta recuperación.
0: Es un tipo muy querible, por eso la gripe no lo puede.
1: Lo atrapa, ¿viste? La gripe lo atrapa, no lo quiere soltar.
0: Pero bueno
1: un saludo
0: somos,
1: para los compañeros. Un saludo también para Leandro Hernández, para el Tute Matías Ferreira, para todo el equipo.
0: Para Maxi Pérez.
1: ¿Dónde anda Maxi Pérez hoy?
0: Creo que lo último que supe estaba por Río de Janeiro, pero fue una tarde nada más.
1: Mirá vos, pero por mí que no venga más, si lo tengo a Adrián Zulueta.
0: Perfecto, pero por favor. Nunca tenés que pelearte con un operador, ojo.
1: Es verdad, eso fue de las primeras cosas.
0: Hace mucho tiempo me dijeron eso.
1: Eso fue de las primeras cosas que me enseñaron en el radio. Escuchá una cosa, si te vas a pelear con alguien, que el último sea el operador, que es el que te mueve la palanquita, para que vos salgas o no salgas.
0: Claro, porque si no...
1: Exacto.
0: Eso.
1: Tenemos problemas.
0: Claro, ahí está, ¿viste?
1: Bueno, comenzamos a vender, ¿le parece?
0: Bueno, digo yo.
1: Bueno, vamos arriba. Recuerde, el partido se juega a 7:30 en el Estadio Centenario entre Racing y Peñarol. Relata Martín Díaz, comenta Marcelo Lukovic.
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1: No, pero por supuesto, sí, obviamente. Obviamente, es un momento justo porque se están definiendo posiciones importantes, se están terminando partidos trascendentes en el marco de la novena fecha del torneo clausura del fútbol uruguayo, de estar presentando la agenda del campeonato, lo más importante, los números del fútbol local, del fútbol internacional. Hay actividad por todos lados, hay campeonato clausura, hay Copa AUF Uruguay, juega la selección el martes, en Europa se están jugando un montón de partidos entre selecciones, Argentina hace lo que quiere con sus amistosos, hay un montón de actividades en el mundo de la pelota, por eso en la previa de Radio Nacional es el momento justo de estar presentando todo el trabajo de Matías Vallejo. ¿Qué dice, querido? ¿Cómo anda? Bienvenido.

0: ¿Qué tal, Gustavo? Muy buenas tardes. El saludo para ti, los compañeros y la audiencia. El gusto de compartir un nuevo domingo junto a todos ustedes en la 30, 20 grados 1, la temperatura en la capital, cielo algo nuboso, 45. Es el porcentaje de la humedad, vientos del sur, que soplan a 6 kilómetros en la hora y dejan una visibilidad de 15 kilómetros. Sinumet pronostica para el resto de la jornada cielos claros con algo nuboso. La máxima ya llegamos, será de 20, va a empezar a bajar hasta los 10. Será la mínima para la próxima madrugada y 20 para la jornada de mañana, donde se presentará un lunes con cielo algo nuboso y nuboso. En principio, algo de lluvia para el miércoles y hay probabilidades de que vuelva a llover el próximo sábado. Son las 17 horas 45 minutos en este domingo 4 de octubre. Y junto a Adrián Zulueta en Sar de Controles, comenzamos a informar en una nueva emisión de Somos Fútbol en la 30.
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0: Vamos poniendo cierre a la novena fecha del torneo clausura, que le restan dos juegos. El de Racing Peñarol, que ya quedó presentado para las 19:30 con arbitraje de Esteban Ostojic. Y mañana será el cierre entre Nacional y Torque en el Parque a las 20 con el contralor de Gustavo Tejera. La etapa que tuvo goles menos en Florida. Liverpool le ganó a Progreso 3-2. Albion superó a Defensor 3-2. Deportivo Maldonado anoche le ganó a Central 3-0. Y le pisa los talones al Carbonero en la anual. Danubio volvió a ganar después de 17 partidos. Superó a Cerro Largo 2-1. Y empataron hace un rato Boston River y Juventud 0-0. Se está definiendo puntos importantes en la permanencia. Faltan 5 y se termina. Wander le está ganando a Cerro en el Trócoli 2-0. A esta hora, el torneo clausura tiene parcial líder a Liverpool con 20 unidades. Torque 19, Deportivo Maldonado 17, Peñarol 16. Cerro está perdiendo, Nacional y Juventud con 14 unidades. En la tabla anual, Peñarol tiene 59, Deportivo Maldonado 58, Torque 54 y Racing 53. Luego, Wander con la victoria está llegando a 50. Nacional y Liverpool tienen 49 y aún, pese a tener 3 derrotas consecutivas, Central se mantiene octavo con 38. Juventud y Albion quedaron a un punto detrás del equipo palermitano. En estos momentos y con la victoria de Wanderers, Progreso, Danubio y Cerro son los tres que están en zona de descenso. Albion y Wander saliendo y sacando un poco la cabeza dentro del agua. Los números de la permanencia que en un ratito los vamos a ir repasando. Así el estado de situación en el fútbol de primera división, que tiene además mucha actividad en la jornada de hoy y que tuvo y tendrá 21ª fecha en la B. Está perdiendo plaza y atención con esta victoria de Cerrito Oriental, que empató con Colón 0-0 esta mañana, está quedando como único puntero. Ganó Fénix y arrima. El Capurrense superó a Uruguay Montevideo 2-0. Van a cerrar hoy La Luz con River. Ayer Miramar, Rentistas y Atenas los que ganaron. En la B, Oriental 45, Plaza se queda en 44, Atenas 44 y Rentistas 42 unidades. Lo decía Gustavo hace un rato, actividad de la Copa Uruguay. Ya tenemos dos clasificados a los octavos de final. Ferro de Salto le ganó a Real Montevideo y Wander de Durazno superó a Río Negro de San José. El salteño y el duraznense están entre los mejores en la edición 2026 de la Copa Uruguay. En estos momentos San Carlos está ganando de Durazno en el Landori, está ganando a Racing de Durazno 1-0 a las 6 de la tarde. Van por la clasificación en el Dickinson, Gladiador de Santo ante Sportivo Barracas de Dolores. Fútbol de la Liga de las Naciones en Europa. Ganó Portugal, ganó Holanda, Alemania de club que no engrana. Y ganó Dinamarca superando a la selección de Gales. En estos momentos hay clásico en Argentina. Se parte Córdoba, Talleres y Belgrano están igualando 0-0. La etapa que comenzó el viernes tuvo victoria de Boca 3-0 Unión. Derrota dura de Independiente de Jackson Viera ante Instituto ayer. Defensa y Justicia le ganó a San Lorenzo hace un ratito. Ganó Huracán y reitero, Talleres y Belgrano están igualando 0-0. Vamos a estar repasando también toda la actividad en el fútbol del ascenso en nuestro país. Decimoprimera fecha en la primera C, ganó el líder Bellavista Con el rumbo a segunda división, el papá le ganó a Platense y se mantiene como líder. Le sacó 4 a Bella Italia, que estará jugando esta noche frente a Mar de Fondo. El otro que ganó es Deportivo Colonia, de visitante. Superó al Deportivo LSM por 1-0 y también se coloca en posiciones de vanguardia. En la 11ª fecha de la C, Durazno, Lito, Artigas, Salto, Bella Vista y Deportivo Colonia, los que han ganado hasta el momento. Se está disputando la 6ª fecha de la fase regular en la primera división D, donde Paso de la Arena y Quehuay son los líderes. Paso de la Arena goleó a Nuevo Casabó 5-0, mientras que Quehuay derrotó a Lifa por 2-0. Además, ganó Dilio, superó a Montevideo Boca 7-1. Vamos a estar repasando también la actividad de la Fórmula 1, donde Kimi Antonelli sigue como líder en la máxima categoría. Hoy ganó Max Verstappen en el Gran Premio de Bahrein. Tuvo actividad de Santiago Urrutia en el Mundial de Turismo. No le fue bien en Corea del Sur. Estaba líder del Mundial y quedó en la tercera colocación. Hay muchísimo para repasar. Estamos hasta las 22:30 en la jornada de hoy.
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0: Estamos a 10 minutos de las 6 de la tarde, recién lo decía Matías Vallejo. Wanderers está consiguiendo una impactante victoria de visitante ante Cerro por 2-0. Estamos a un minuto y medio del final. Puede venir el tercero para Wanderers, lo acaba de errar, pero se va a quedar con la victoria. El equipo de Matías Corujo consigue una victoria que realmente suma y suma bien en la tabla del descenso y, por qué no, también se ubica de buena manera en la tabla anual buscando un lugar en las Copas Internacionales para el próximo año. Hay que recordar que para jugar las Copas Internacionales tenés que mantenerte en el círculo de privilegio. Por eso la victoria del equipo del Chiche Corujo es impactante a esta hora del domingo. Quizás es el dato también más importante, esperando el Racing Peñarol de las 7:30 y el City Nacional del día de mañana. También la victoria de hoy de mañana de Danubio es una victoria que le da expectativas al equipo que dirige desde hace un ratito nada más, Leonel Rocco. Así que estaremos repasando en un rato las primeras repercusiones de la victoria de Wanderers ante Cerro en el estadio Luis Trócoli, reiterando, esperando la confirmación tanto de Peñarol y Racing para el fútbol de las 7:30 de la noche.
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0: Se terminó el partido en el Trócoli, nos informa Matías Vallejo.
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2: Y lo ganó Wanderers, 2-0 a Cerro, Facundo Lavandeira y Luciano Cosentino. Los goles del equipo bohemio, que trepa 15 unidades en el clausura. Y atención, porque en la tabla anual llega a 50, está en la quinta colocación. Cerro se queda con 32 en el año, pero lo peor para Cerro es que está en zona de descenso. Atención, a esta hora, en la zona roja, Progreso 67 puntos, Danubio 72, Cerro 78 y el Horizonte, ese, el equipo de Wander, que tiene 81 unidad. Así las cosas en la permanencia, Gustavo.
0: Una victoria realmente muy importante del conjunto bohemio, un Luciano Cosentino que está con todas las pilas cargadas, ¿no? Está haciendo goles prácticamente en todos los partidos. Este número 10 del conjunto que dirige técnicamente Matías Corujo, para estar logrando algo casi impensado al principio del año, porque todos, obviamente, cuando analizamos cómo llegaban los equipos en el arranque de la temporada futbolística 2026, decíamos, y Wander tiene que hacer una campaña casi de campeón para salvarse. No la está haciendo casi de campeón, pero está pegando en el palo.
2: Claro, 50 puntos en la tabla anual. Arrancó 50 con 31.
0: Puntos. 50 puntos y todavía faltan 18.
2: Sí, y no está salvado.
0: No, claro, no está salvado por lo que fue el año pésimo en las últimas temporadas del conjunto bohemio. Es tal el momento del equipo de Corujo que hasta lo refleja la gran cantidad de hinchas que se hicieron presentes en el estadio Trócoli para el partido, que era uno de los partidos más caliente en esta nueva fecha del torneo clausura del fútbol uruguayo. Luego de Gabriel Rivero vamos a estar con las repercusiones de la victoria bohemia en el estadio Luis Trócoli, esperando por Peñarol, esperando por Racing.
2: La fecha que viene puede perder la categoría Progreso.
0: Mirá, a partir de este momento los hinchas de Progreso le están dedicando, no, le están dedicando mensajes románticos a Matías Vallejo. No, sí, está claro, está claro.
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0: También lo decía Matías Vallejo, el martes juega el último partido de la selección uruguaya en este microciclo de tres encuentros de la selección que dirige técnicamente Diego Forlán. Juega contra la selección de la India en Calcuta a las 10 de la mañana hora de nuestro país. Hace un rato la cuenta oficial de la selección uruguaya de fútbol informa que Matías Olivera, el jugador del Napoli, ha quedado desvinculado de la selección, o desafectado, mejor dicho, de la selección por un tema muscular. Se ha retornado o está en vías de retornar a su club, el Napoli de Italia, para completar su proceso de recuperación. Así que es otro de los jugadores que no va a estar presente el próximo martes, reitero, a las 10 de la mañana de nuestro país, cuando la selección uruguaya enfrente su tercer partido en esta doble fecha FIFA, enfrentando a la selección de India. Hablando de la doble fecha FIFA, lo de Argentina es maravilloso, ¿no? Lo de Argentina, hay un lío bárbaro, porque Argentina le hizo, ¿cuántos goles le hizo? Le hizo siete goles a Burkina Faso. Burkina Faso llegó a las 2 de la tarde a Buenos Aires, tenía que jugar a las 9 de la noche. Increíble. ¿Sí? Hay una protesta formal de la selección visitante contra la FIFA, porque aparentemente la AFA, presidida por Chiqui Tapia, mandó pasajes en líneas aéreas que no tenían la suficiente conexión para llegar con anticipación al partido. Los hoteles que le dieron fueron hoteles de baja calidad, pero bueno, estamos con el arquero de Wanderers, con Bufa, con las repercusiones de la victoria bohemia.
3: Buenas tardes, sí, sabíamos lo que veníamos, creo que hicimos un buen partido, que ganamos bien, por más que en el segundo tiempo capaz que le dimos la pelota, lo aguantamos, pero tampoco pasamos mucha dificultad para defender el cero.
4: En este tipo de partidos también hay que saber sufrir, aunque no lo hicieron mucho, te llegaron poco, pero cuando te llegaron tuviste esa tapada como la del primer tiempo, que a veces vale más que un gol.
3: Sí, bueno, en un momento complicado, aparte terminaba el primer tiempo, justo después encontramos el gol también, que creo que bueno, que sirvió para empezar a cerrarlo, como decías vos, y bueno, sirvió para eso.
4: Muchas gracias y mucha suerte para lo que viene.
3: Bueno, muchas gracias a ustedes.
0: Bien, la palabra del arquero de Wanderers, Agustín Bufa. Reiteramos, el bohemio le ganó a Cerro por 2-0. Agustín Bufa, que tuvo su pasaje por Nacional, ¿no? En la formativa de Nacional, ahora es el arquero del equipo que dirige técnicamente el Chichi Corujo. Reiteramos, Wanderers le ganó a Cerro por 2-0.
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0: La figura de Wanderers, Luciano Cosentino.
5: Fue un partido muy difícil. Sabemos que acá ellos hacen fuerte. Ellos venían en una gran racha también. Entonces sabemos que íbamos a tener que venir a dejar todo. Y bueno, fue así. Nos llevamos la victoria y es para lo que vinimos.
4: Se dieron los goles en momentos claves, en el arranque del primer tiempo y después antes de finalizar la primera parte, y con ese segundo les dio tranquilidad para encarar el complemento de otra manera.
5: Sí, golpeamos en los momentos justos, capaz que con un poco de fortuna en el primero, pero bueno, es parte. También el partido pasado nos habíamos ido con una ventaja de 2-0, entonces creo que un poquito aprendimos de eso, estuvimos un poco mejor en el segundo tiempo a la hora de defender, más que nada, y creo que tuvimos alguna que otra chance para poder liquidarlo, pero bueno, nos llevamos la victoria, que como te decía, es lo más importante.
4: Muchas gracias y mucha suerte para lo que viene.
5: Muchas gracias, vamos arriba.
0: Ahí está la palabra de Luciano Cosentino. Con las repercusiones, reiteramos, de la gran victoria de Wanderers 2-0 ante Cerro, una de las figuras, si no la figura del momento actual del equipo de Corujo, que de a poco se está salvando de la fatídica tabla del descenso, de a poco se está metiendo en posiciones de competencias internacionales, pensando en el año 2027, el conjunto bohemio. Seguimos con repercusiones de la victoria. Nicolás Cabral, el jugador bohemio.
6: Venimos sacando puntos y la verdad que muy contento por eso, pero hoy vinimos a ganar y la verdad lo logramos y vamos a disfrutar de eso.
4: Dos tiempos distintos, en el primero lo pudieron abrir, el equipo se sintió cómodo y pudo sacar una diferencia de 2 goles, y en el segundo tocó aguantar. bancar lo que venía de Cerro, y el equipo también lo supo hacer.
6: Sí, sabíamos que íbamos a hacer un partido así, bueno, nos encontramos la verdad con los dos goles ahí en el primer tiempo, y bueno, el partido después fue otro tiempo, tuvimos que aguantarlo, sabíamos que no iban a pelotear, y bueno, nos supimos defender bien y aprovechamos nuestras armas y nos pudimos llevar los 3 puntos.
4: Muchas gracias y mucha suerte para lo que viene.
6: No, muchas gracias a vos y un abrazo grande.
0: Bien, la palabra de Nicolás Cabral. Estamos haciendo la previa de Radio Nacional, esperando el fútbol de Racing Peñarol en el Estadio Centenario. 7:30 de la noche, recuerde, relata Martín Díaz, comenta Marcelo Leukovic.
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0: ¿Cómo han cambiado los tiempos? Hace 11 minutos la cuenta de Racing recién publica la lista de convocados para el partido de esta noche. La lista de convocados. No estoy hablando ni la confirmación del equipo del once titular para enfrentar a Peñarol. Recién está publicando la lista de convocados, hace 12 minutos. Me voy a fijar hace cuánto Peñarol publicó su lista de convocados. Si es que Peñarol publicó la lista de convocados, ¿no? Porque es tremenda, ¿no? Es tremenda. Lista de jugadores convocados. Bueno, Peñarol estuvo bien en este momento. Bien, hasta por ahí nomás, ¿no? Hace 3 horas la publicó.
1: Bien.
0: Hace 3 horas para el fútbol de las 7:30. Pero bueno, Peñarol va con bajas. La más importante, la lesión de Abel Hernández luego del partido del otro día ante el Montevideo City Torque. Pero bueno, también la lesión de Romero, la lesión de Maxi Olivera. Bueno, lo mismo que se habla desde el comienzo del año en Peñarol, la situación crítica en materia sanitaria. Racing también tiene bajas. Uno de sus mejores atacantes, Sebastián da Silva, no va a estar hoy en el partido contra Peñarol, así que es un partido que los encuentra los dos equipos, tanto a Peñarol como a Racing, tocados para el fútbol, tocados para el fútbol de las 7:30 en el Estadio Centenario.
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0: Pasan 7 minutos de las 6 de la tarde. Recuerde el fútbol entre Racing y Peñarol, 7:30, con obviamente hinchas de Racing, hinchas de Peñarol, ¿no? Esto hay que marcarlo por lo que es la sanción que ya todo el mundo conoce luego del partido clásico por los incidentes. Producto de eso, la sanción que arrastra el equipo carbonero, pero hoy la gente de Peñarol vuelve al Estadio Centenario como también lo hizo en el partido del miércoles pasado, entre semana, en el partido con Montevideo City Torque. Se juega 7:30 en el Estadio Centenario, relata Martín Díaz, comenta Marcelo Leukovic, por la novena fecha del torneo clausura. Estamos esperando la confirmación de Peñarol y Racing. El conjunto aurinegro ya está en el vestuario del Estadio Centenario. El conjunto cervecero también, ya falta menos para el partido.
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2: Turno para la actualidad en el fútbol de la segunda división profesional. Transitamos la fecha número 21. Van a quedar 15 puntos por disputar. Y atención, no ganaron ninguno de los líderes en la jornada de hoy. Oriental empató con Colón 0-0. Plaza tenía la posibilidad de quedar al frente y Cerrito lo trepó. Le ganó 3-1 y pese a ello, pese a no ganar Oriental en la jornada de hoy, ha quedado como único líder tras la fecha número 21 que tuvo ayer. La victoria de Miramar ante Paysandú 1-0. Se complica el Sanducero en la permanencia. Rentistas le ganó a Huracán 2-1. Y Atenas, que busca también el ascenso directo, le ganó a Tacuarembó en la hora en el Goyenola por 1-0. Hoy, además del Colón Oriental 0-0, Fénix, que también trepa, le ganó Uruguay Montevideo, que se complica, muy complicado los números de la permanencia para el Celeste de Pueblo. Victoria 2-0 y Cerrito le acaba de ganar a Plaza 3-1 a las 7 de la tarde. Van a cerrar en cancha de Rentistas La Luz frente a River. En la B, Oriental líder con 45, Plaza y Atenas 44, Rentistas 42, Fénix 40 y quedan 15 puntos por disputar. En la permanencia, en estos momentos, Uruguay, Montevideo y La Luz están perdiendo la categoría. Uruguay, Montevideo promedia 0.881 y La Luz 1.068. Luego, Paysandú 1.074, Cerrito 1.084 y Miramar 111. La próxima fecha en la segunda división profesional tendrá al líder Oriental enfrentando a River, Plaza escolta ante La Luz, el otro escolta Atenas recibirá a Miramar.
0: Recontra apasionante también está el campeonato de la segunda división profesional. El viejo y querido, o la vieja y querida Primera Divisional B, están faltando 5 fechas. Ascienden 2 de forma directa, ¿no? Asciende 2.
2: El primero.
0: El exacto, primero de el campeón, la tabla, claro.
2: Y el escolta.
0: Exactamente.
2: El segundo. Los otros 4
0: van a playoff.
2: Van a playoff. Hay que tener en cuenta que Fénix, por haber sido ganador del torneo inicial, ya tiene un lugar en playoff por los puntos del anual. De todas formas, lo está consiguiendo. Ahora, Atenas. Rentistas, Atenas 44, Rentistas 42, Colón 40, Fénix 40 y Colón 39. Por ahora se está quedando afuera Cerrito con 38 y Huracán que tiene 36. Si gana River hoy, llega a 37.
0: Mirá vos, Oriental de La Paz en la primera ubicación del campeonato de la segunda división profesional. No sé, no tengo la memoria del año 33 hasta la fecha, pero debe ser la primera vez que Oriental de La Paz puede llegar a jugar un campeonato de primera división.
2: Exactamente. Bueno, ahí vamos con el departamento
0: Sinchan. Mirá, y Juventud de las Piedras, Oriental de La Paz, y bueno, el fútbol verdaderamente de integración, ¿no?
1: ¿Qué campeonato
0: aunque
1: está
0: La Paz y La Piedra es
1: rivales
0: y
1: hermanos.
0: No, pero digo, es más metropolitano. Es más metropolitano que interior, claro, ¿no? Claro, La Paz, claro. La Piedra.
1: ¿Qué campeonato está haciendo Isasmendi, el jugador de Cerrito?
2: Sí,
1: muy doblete, y viene jugando muy bien, creo que el año que viene.
0: Sí, va a ser uno de los nombres.
1: Alguno de los grandes va a estar ahí.
0: Va a ser uno de los nombres en el periodo partido de pase de verano.
1: Sí, como se dice, rezando, viene bárbaro esa plata, ¿no?
0: Como obviamente se dice habitualmente. Luego de Gabriel Rivero vamos a hablar con Matías Vasejo del campeonato, de los resultados que se dieron, de la importancia en las tablas, de lo que se viene. Estamos en la recta final. Estamos en los dos últimos meses de competencia, donde se cocina el bacalao, octubre y noviembre, donde hay que poner lo que tienen que poner para definir el campeonato.
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0: Bueno, novena fecha que se está disputando en el torneo clausura, mi querido Matías Vasejo. Una victoria de Liverpool, que era una victoria para realmente ubicarlo definitivamente en la pelea por el título, ¿no? Es una victoria del equipo del Flaco Fossati en el Parque Alfredo Víctor Viera, trascendente.
2: Le ganó a Progreso 3-2 y llega a 20 en el torneo clausura, pasa a Torque, parcial líder.
0: A esta hora es el puntero del torneo clausura.
2: Exactamente, y además tiene 49 en la tabla anual. Bueno, está peleando, está sudamericana, sí, sin duda, y bueno, va a pelear con Racing, que es el equipo que está más abajo, que tiene 53. Bueno, aprovechar para meterse en Libertadores.
0: Eso en la tabla anual es producto de la irregularidad que tuvo el conjunto negreazul en la primera parte del campeonato, ¿no? En la primera parte del campeonato. Hay que recordar que Liverpool es uno de los equipos que ha cambiado de entrenador, producto precisamente de los malos resultados al comienzo del año, de esa irregularidad que estábamos hablando al comienzo del año. Al Flaco Fossati también le costó encontrarle la mano en materia de resultados, pero en este torneo clausura ha encontrado la
2: en el cierre del senda, intermedio, ¿no? Sí. Y en este clausura, sí, señor.
0: Ha encontrado la senda. Y el que ha encontrado la senda de forma definitiva es el técnico de Wander, Matías Corujo, luego de la victoria ante Cerro.
3: Es importante. Bueno, una victoria muy importante para nosotros. Ya este partido lo estábamos viviendo desde que arrancó el campeonato. Sabíamos que era una cancha difícil, un rival complicado. Pero bueno, siempre digo lo mismo, el equipo supo estar hoy, un partido complicado. Así que nada, lo sacamos adelante. Creo que fuimos justo ganadores, manejamos el partido, fuimos contundentes. Valorar el esfuerzo de los muchachos que vienen día tras día, fecha tras fecha, tratando de sacar resultados, y lo estamos haciendo.
4: Aprovecharon la superioridad en el primer tiempo, generaron una ventaja de 2 goles. En el segundo tocó aguantar, sufrir un poquito también, y eso hace el juego también de cara a lo que se viene para adelante.
3: Es parte también, porque ellos obviamente se iban a venir a tratar de descontar. Nosotros creo que estuvimos bastante firmes atrás, no dejando espacio, tienen buenos jugadores y bueno, nada, tratar de con alguna transición buscar el tercero. Vino sobre lo último, la verdad me quedo con el sacrificio de los muchachos, vienen dejando todos los partidos y bueno, este es el camino que nosotros tenemos que seguir, sabiendo que quedan 6 partidos, que todavía no ganamos nada, pero bueno, estamos cerca.
4: ¿Vas a seguir mirando una sola tabla o también la que los tiene hoy cerquita de zona de Libertadores se pispea de reojo?
3: No, nosotros miramos solamente una tabla, que es la tabla del descenso, es lo que nos tocó este año. Esperemos dejar a Wander en primera división, que es donde tiene que estar, y bueno, después el año que viene se verá, pero bueno, nada, quedan muchos partidos por delante todavía.
4: Muchas gracias y mucha suerte para lo que viene.
3: Gracias a ustedes.
0: Bien, la palabra de Matías Corujo, el técnico de Wander, ¿no? Una victoria realmente espectacular del conjunto bohemio hace un rato ante Cerro por 2-0. Pero bueno, decíamos, la victoria de Liverpool, el equipo del Flaco Fossati, hoy a esta hora del domingo es puntero del torneo clausura. Progreso, que venía en racha positiva, el equipo de Tabaré Silva.
2: Sí, señor.
0: Venía en racha positiva, necesitaba también conseguir un triunfo para seguir alimentando esa esperanza de quedarse en primera división, pero bueno, lamentablemente el partido no se le dio al conjunto de La Teja, y ahora sí que está recontra comprometido.
2: Sí, los números no lo están avalando como si lo avalaban con las victorias. Progreso tiene 67, ¿correcto?
0: Sí.
2: Van a quedar...
0: 18 puntos.
2: 18.
0: 18 puntos, 6 fechas van a quedar.
2: 85, lo máximo que puedo hacer es 85.
0: ¿Ganando todos los partidos?
2: Por supuesto, lo
0: ganando,
2: máximo.
0: Ganando todos los partidos.
2: Si llegara a perder la fecha que viene, lo máximo que va a ser es 82. Wander ya tiene 81. Si gana Wander, no lo alcanza.
0: Uh-huh.
2: Albion, por el promedio, si gana el partido que viene, tampoco lo va a alcanzar.
0: Progreso, si pierde,
2: y lo
0: entonces...
2: único que le quedaría en el camino, en caso de que pierda el próximo partido Progreso, es Cerro Largo. Es decir, si pierde Progreso el próximo partido, lo máximo que puede llegar es a 82. Y Cerro Largo ya tiene 82.
0: Claro. Sí, sí, está. Ya está ahí. Ya está ahí. Ya está casi descendido, pero... Lo bueno de Progreso que la está peleando hasta el último momento,
2: exacto,
0: ¿no?
2: Exacto.
0: Venía, reitero, de una racha positiva de victorias. El otro día fue superior. Liverpool tiene mejor plantel, tiene un plantel más extenso. El conjunto negreazul tiene nombres importantes. Didi Zavala ingresó, hizo dos goles, hizo un golazo el segundo, dirían los españoles, con una vaselina por arriba del arquero, realmente espectacular. Entonces está más que comprometido.
2: Una jornada dulce para Zavala. Lo que le iba a decir, sí,
0: y,
2: ¿qué quiere?
0: Y hablando del fin de semana,
2: claro,
0: del patrimonio.
2: El fin de semana del patrimonio, también.
0: Una jornada dulce, claro, para Zavala.
2: No, pero aquel está en otra.
0: Sí,
2: escúcheme.
0: Sí, bueno, pero victoria importante de Liverpool. Sí. Derrota comprometedora para Progreso. Hay una victoria por lo futbolístico, más allá de lo importante de la tabla. De Deportivo Maldonado, bueno, también con un nivel altísimo,
2: sí,
0: ¿no? Anoche.
2: Tarragona erró un penal en los primeros 3 minutos de partido.
0: De Central Español,
2: de
0: sí.
2: De Central, y después nada. Y sí para Deportivo Maldonado, que llegó a 58 puntos. Lo mejor de Deportivo Maldonado había sido con Paladino hace unos años atrás, 2021, 63 puntos. Ya tiene 58.
0: Mirá vos.
2: El equipo de Dinoya, y está a un punto de Peñarol.
0: Con un partido más, ¿no?
2: Bueno,
0: con un
2: sí,
0: partido,
2: claro,
0: más, porque Peñarol juega ahora dentro de un rato.
2: Exactamente. Y además tiene 17 en el clausura. Está a 3 de Liverpool.
0: Claro. Pero de acuerdo a la reglamentación del campeonato uruguayo, de la definición, vamos a decir que el campeonato termina hoy. O terminó hoy. Racing ganó el torneo de apertura.
2: Sí.
0: Peñarol, ganador de la tabla anual,
2: sí,
0: juega en la semifinal del campeonato uruguayo.
2: No, la semifinal juegan el campeón del clausura.
0: Está bien, pero suponiendo que Peñarol gane el clausura, está bien, vale la corrección. Si Peñarol gana el clausura y gana el anual, juega la semifinal con Racing.
2: Es un partido.
0: Peñarol gana esa semifinal.
2: Sí, el campeón uruguayo.
0: El otro que va a la llave de grupo de la Copa Libertadores de América.
2: Es el segundo de la tabla anual.
0: Que hoy es Deportivo Maldonado.
2: Exactamente. Sí, no, es importante.
0: Esto lo marco para calibrar la gran campaña del equipo del este del país.
2: Exacto.
0: La gran campaña del este del país. Que yo no sé si alguien la pensaba en Maldonado antes del inicio de la temporada, pero hoy están ahí, a un punto de Peñarol en la tabla anual, cuando todavía Peñarol tiene que jugar el partido contra Racing. Pero fue una victoria muy buena, contundente, en un reducto. El campo municipal de Maldonado, que es casi inexpugnable, ¿no? Porque para la visita, porque debe ser la localidad más fuerte que tiene el campeonato. Más allá de la localidad de Nacional en el Parque Central, que fue absolutamente irregular, y la localidad de Peñarol en su propio estadio.
2: Deportivo Maldonado como local suma 10 partidos sin perder, 3 victorias consecutivas. La última derrota, ahora sí va a prestar atención el que le dije. 25 de abril. 1-2 con Albion. De ahí en más,
0: mirá vos,
2: ganó 6 y empató 4.
0: Hace 6 meses que no pierden el domingo burgueño, Miguel.
5: Otro feudo importante en el interior fue en su momento Tacuarembó, el Goyenola.
0: Sí, claro. Bueno, la primera época de Tacuarembó.
5: No ganaba
0: la primera
5: nadie.
0: Época de Tacuarembó, cuando lo dirigía, por ejemplo, Ariel Krasoski, llegó a jugar una liguilla pre-Libertadores de América, Tacuarembó. Pero gran victoria de Deportivo Maldonado. Victoria también tremenda, la victoria de Albion ante Defensor Sporting. Qué especie rara el jugador de fútbol, ¿no?
2: Sí.
0: Es una especie rara el jugador de fútbol.
2: Es bravo.
0: Es porque Albion pasó en este torneo clausura 8 partidos sin ganar, ni siquiera empatar.
5: Con la apertura que había hecho.
2: No son 8.
0: Que era uno de los equipos sensación.
2: Son 11 partidos sin ganar.
0: 11 partidos,
2: o sea,
0: sin ganar.
2: De 33 puntos, los últimos 33, Albion hizo 2.
0: Y resulta que cambian el técnico y
2: gana el partido siguiente.
0: Dos doritos después.
2: No, ni dos, medio.
0: Un dorito y medio.
2: Sí, nada.
0: Mete una victoria 3-2 contra Defensor Sporting, ¿no? 3-2 contra.
5: Viene ganando 2-0 el primer tiempo.
0: Luego viene ganando 2-0 el primer tiempo y un primer tiempo para florearse contra Defensor Sporting. Parecía el equipo del torneo de apertura. Entonces uno dice, ¿pero qué pasa? ¿Pero por qué con dos prácticas, tres prácticas, resulta que hay una especie de revolución? 180 grados. Es una especie rara el jugador de fútbol.
2: 35 puntos para Defensor.
0: Sí. Momento.
2: Que suma 13 partidos sin ganar.
0: Momento difícil para la violeta.
2: El Francini. La última vez que Defensor ganó de local, de visitante, 14 de febrero, la segunda fecha de la apertura.
0: Sí.
2: 2-1 a Liverpool. Son 13, 7 empates, 6 derrotas. Números muy bajos para Defensor Sporting.
0: Guarda Defensor el año que viene.
2: Sí, claro.
0: Guarda Defensor Sporting el año que viene.
5: Saludo grande para mi querido amigo Vichy Amaro.
0: Bueno, sí, para el Vichy Amaro. Bueno, pero es una realidad, ¿no? Es un saludo grande.
5: Sí, saludo para
0: hoy una victoria de Danubio. También pensando en la tabla de abajo. Victoria importante. Hasta hace un par de semanas, hasta hace un par de fechas, y uno decía, Danubio está jugando ya, o los jugadores, los futbolistas de Danubio están jugando ya con mente de equipo de la segunda división, porque estaba recontra comprometida la situación de Danubio, pero recontra.
2: De los últimos 51 puntos, escuche bien,
0: sí.
2: Danubio ganó 8.
0: ¿Qué te parece?
2: 17 sin ganar, le había ganado a Nacional 2-1 en el Parque.
0: Sí, me acuerdo.
2: Y de ahí en más, 9 derrotas y 8 empates. Y bueno, le gana esta mañana a Cerro Largo.
0: Y ahora con unos resultados positivos en las últimas fechas, como que le alimenta la esperanza para quedarse en primera división. Yo voy a decir algo. Ahora Albion metió la victoria contra Defensor, sacó un poquito la cabeza por el tema del puntaje. Pero guarda con Cerro Largo, guarda con Central Español. Todo el mundo pensaba de que el descenso era una cuestión de progreso, Danubio, Cerro y Wanderers. Pero ahora uno tiene que agregar a Albion, tiene que agregar a Cerro Largo y tiene que agregar también a Central Español, el equipo que dirige técnicamente el Tony Pacheco, porque no están consiguiendo resultados positivos y se está apretando la tabla del descenso, y más que, por ejemplo, Wanderers consigue resultados positivos y como que está sacando un poquito la cabeza, por lo menos está cortando la ventaja. Estas últimas seis fechas del campeonato en la tabla de abajo van a ser tremendas. Ya no es una cuestión de cuatro equipos. Es una cuestión de que, reitero, Cerro Largo, Albion y Central Español se han incorporado a esa lucha por no descender, por quedarse en la primera división del fútbol uruguayo. Y esta fecha tiene dos partidos más realmente muy buenos, el de Racing Peñarol, el partido de las 7:30, y el gran partido de mañana, ¿no? A las 8 de la noche en el Parque Central entre Montevideo City Torque y Nacional. Yo acá tengo que hacer una autocrítica, la voy a hacer obviamente en la previa de mañana. Yo Nacional lo di muerto deportivamente en el año. ¿Sí? Le dije, se le despidió el bicampeonato a Nacional. Pero si Nacional le gana, por ejemplo, el lunes a Montevideo City Torque mañana y queda a dos puntos del primero del torneo clausura. Entonces, la esperanza de Nacional vuelve si consigue la victoria mañana contra el City.
5: Mirá si estará jugando bien el City, que la otra vez veían las redes los comentarios de los hinchas Peñarol. Che, empatamos, pero empatamos con Torque, que viene jugando bárbaro.
0: Sí,
5: ¿no?
0: Claro.
5: ¿No? El empate contra Torque fue como un triunfo para los hinchas Peñarol, que obviamente están rugiendo.
0: Y por el juego, ¿no? Por el juego.
5: No, pero empatamos contra Torque. ¿No?
0: Un partido que en el segundo tiempo Montevideo City Torque no lo supo ganar. Lo tuvo metido casi adentro del arco a los jugadores de Peñarol. Los jugadores de Peñarol le pegaban de punta y para afuera. Hacía tiempo a Guerre, discutía con los hinchas en la tribuna olímpica el arquero de Peñarol. Y en el segundo tiempo fue ampliamente superior el conjunto de Marcelo Méndez al conjunto del equipo.
5: Falta
0: de
5: que se lo crea más Torque. Y
0: bueno, pero ¿quién le puede decir algo al Montevideo?
5: No, por supuesto, Torque. Pero digo,
0: ¿quién le puede decir algo que está jugando la semifinal de la Copa Sudamericana? Peñarol y Nacional hace rato que quedaron afuera de los torneos internacionales. ¿Sí? ¿Quién le puede decir algo? Porque ahora estoy escuchando también eso de que, uy, el Montevideo City Torque tiene que dar el paso, no tiene que sentir la presión, tiene que sacar chapa de equipo importante. Prácticamente como que es una obligación para Montevideo City Torque ser campeón uruguayo. Guarda, muchachos, tranquilos. Miren, lo dije el fin de semana anterior también. Miren que en el fútbol profesional a Defensor Sporting le costó 43 años cambiar la historia. en el año 1976 recién salió un campeón distinto a Peñarol y Nacional. Ahora resulta que parece que todos tenemos que decir que por el gran año del equipo de Marcelo Méndez, prácticamente como que tiene obligación de ser campeón uruguayo. Despacito, despacito. Están las semifinales de la Copa Sudamericana, que debe ser el objetivo principal. A esta altura del partido debe ser el objetivo principal para el técnico, para los jugadores y para todo el mundo del Montevideo City Torque. Van a ser las 6:30 de la tarde. Vamos a vender con Gabriel Rivero. Le vamos a poner los sonidos de la radio y los sonidos del estadio a la previa del equipo de Somos Fútbol a una hora del partido.
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0: Estamos a una hora del partido, estamos a una hora de las 7:30 de la noche. A una hora de Racing Peñarol en el Estadio Centenario, por la novena fecha del torneo clausura, le ponemos los sonidos a la radio, los sonidos del estadio, a la previa de Radio Nacional. Todavía no están confirmados los equipos de Peñarol y Racing. Acaba de ganar Montevideo Wanderers en el Estadio Luis Trócoli, 2-0, victoria importante ante el conjunto de Cerro en el Estadio Luis Trócoli. Estamos a una hora del partido, a una hora de Racing Peñarol. Los sonidos de la radio, los sonidos del estadio los pone Matías Vallejo.
2: Una hora de que jueguen el partido 114 en el historial. Peñarol ganó 74. Racing triunfó en 14 oportunidades ante Peñarol. Y la escuelita suma 2 sin perder, con un empate y una victoria. El anterior triunfo carbonero ante Racing, 3 de agosto de 2025. 4-1. Van a jugar en una hora en el Estadio Centenario y será el partido 91. Ahí Racing ganó 11 y Peñarol 65. El dato es que en el Estadio Centenario Peñarol suma 7 sin perder ante la escuelita. La última vez que le ganó allí Racing fue el 7 de diciembre de 2014, 3-2. Los números a una hora de Racing Peñarol.
0: A una hora del partido, a una hora de Racing Peñarol, a una hora del relato de Martín Díaz, del comentario de Marcelo Leukovic, el equipo deportivo de Somos Fútbol, el equipo deportivo de Radio Nacional, le puso los sonidos a la radio, los sonidos al estadio.
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0: Faltan 25 minutos para que comience el show del fútbol en el Estadio Centenario entre Racing y Peñarol. Vamos a vender con Gabriel Rivero y está confirmado el conjunto carbonero. Vamos a presentar cómo juega el equipo de Diego Aguirre.
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0: Está confirmado Peñarol. Comienza a sonar la música carbonera en la previa del equipo de Somos Fútbol. Y le ponemos los números y los apellidos al equipo aurinegro para el fútbol de las 7:30 de la noche.
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0: El arquero de Peñarol con el número 29, Washington Aguirre. Tres zagueros en el fondo, por derecha, número 6, Lucas Ferreira, en el medio, el argentino, la vuelta al equipo titular, con el número 2 de Germán Pesela, zaguero por izquierda, número 34, Nahuel Herrera. La mitad de la cancha, como volantes interiores, el número 5, el argentino Eric Remedi. El número 21, Jesús Trindade. Volante externo por derecha con el número 7, el cangrejo Javier Cabrera. Volante externo por izquierda, el número 26, Thiago Espinosa. Arriba en Peñarol con el número 11, el argentino Leonel Jaime, el 32, Leandro Umpierres, y el goleador, el número 19, Matías Arezzo. Diego Aguirre tiene en el banco de suplentes a Sebastián Britos, a Mauricio Lemos, a Lucas Hernández, a Ignacio Alegre, a Brian Barbosa, al indio Nicolás Fernández, a Tomás Olase, al cepillo Franco González, a Facundo Batista y al cabecita Jonathan Rodríguez. Quedó confirmado Peñarol para enfrentar a Racing.
2: El equipo carbonero, por mantener distancias en la tabla anual y seguir acercándose en el clausura, jugará hoy el partido 31 en la temporada local. 17 victorias, 54 goles a favor. Su goleador en el año, en el uruguayo Arezzo, que hizo 13.
3: El esférico viene para Lemos, la tiene Mauricio, 46 minutos. Esto va hasta los 53, pelota al área, la bajaron al medio. Olivera lo tira, tiro gol. ¡Gol! Peñarol, Peñarol, Peñarol, lo libera. ¡Gol! De Peñarol, Maxi Olivera, le quedan 7 minutos para matar ahora el partido a Peñarol. Llegó la jugada por derecha, la metieron al medio. Explota el campeón del siglo. El remate del capitán que se agarra el escudo y lo sacude, se lo muestra a la hinchada. Remate cruzado, pierde.

0: Izquierda, poste zurdo, el arco Varese, lo bate al portero, descuenta Peñarol, 2 para Racing, 1 para Peñarol en el campeón del siglo.
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2: También está confirmado Racing para el fútbol. De las 7:30 de la noche comienza a sonar la música de la escuelita de la Academia de Sayago. Y le ponemos los números y los apellidos a la camiseta de Racing para enfrentar a Peñarol.
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2: El arco de Racing esta noche en el Estadio Centenario es para el número 12, Federico Varese. La línea final, el número 4, Guillermo Cotuño. El número 3 para Ramiro Bracionis. El número 5 para Juan Pablo Bosca. Y el número 13 para Felipe Álvarez. La mitad de la cancha, el número 13 para Federico Álvarez. Ya lo dije, como lateral izquierdo. El número 34 para Agustín de la Cuesta. El número 17, Martín Ferreira. El número 37 para Yuri Oyarzo. Arriba en Racing, Esteban Da Silva con el número 10. El número 39 para Alex Vázquez. Y el número 9, mirá vos, juega Sebastián Da Silva en el equipo de Racing esta noche para enfrentar a Peñarol. El banco de suplentes del equipo de Racing es para Machado, González, Ullicio, Bentancor, Loprete, Fernández, Gadea, el Mosquito Grande, Suárez, Sosa y Guarino. Así Racing para enfrentar a Peñarol.
4: Buscando no perder pisada en la tabla anual, hoy es cuarto el equipo de Racing y sabe que tiene por el momento a 3 a Liverpool y a 4 a Nacional. Racing en esta campaña del uruguayo jugó 30, ganó 14, marcó 36 goles. Su goleador es el argentino Tomás Khabib, que hizo 6.
5: Allá la tiene Khabib. Abre por derecha el juego. Viene para Sebastián Da Silva para Cotuño. Hasta el fondo peligro. Se viene Racing por el primero. Toca el medio. El arquero metió el puño. Notable agarre para desviar. Rebotó la toma Vázquez. Quiero debatar. Atención. Se viene Racing por el primero. El disparo. De Racing, señores, gol de Racing. Creo que Vázquez, señores, quiero corroborar el remate, el rebote, la sacaba Aguirre cuando metía por derecha Cotuño el centro al segundo palo, metió el puñetazo Aguirre, pero en el rebote, creo que la toma es Vázquez, termina rematando junto al poste derecho, arco del Amsterdam, lo vencen a Washington Aguirre, caga el primero en el centenario, los 31 minutos, mirá Racing de Sayago, Racing 1, Peñarol 0 en el centenario por el torre intermedio, les Vázquez el autor de gol.
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2: Bueno, estamos a media hora del partido, a media hora del juego entre Racing y Peñarol. Chambián sorprende con la alineación de Racing porque en las últimas horas, en los últimos días, se había informado que uno de los Da Silva, el número 9, Sebastián Da Silva, una de las figuras goleadoras del equipo de Racing, no iba a estar presente contra Peñarol por un tema de lesión, pero finalmente queda confirmado y con el otro Da Silva, con el que Peñarol quiso a principio de la temporada, con Esteban Da Silva, van a estar en el 11 titular del equipo de Sayago, tiene la tranquilidad de haber ganado el torneo de apertura, de asegurarse un lugar en la definición del campeonato, pero que tiene que confirmar una posición importante en la tabla anual con ese objetivo de meterse en la llave de grupos de la Copa Libertadores de América, indudablemente el torneo más importante a nivel de clubes en nuestro continente, y también es el torneo que le da más rédito económico a las instituciones que pueden jugarlo. Por el otro lado, Peñarol. Un Peñarol que tiene la novedad de la vuelta del argentino Pesela. No jugó contra el Montevideo City Torque porque había una duda reglamentaria en ese discurso que tiene el presidente de Peñarol, que identifica a la Asociación Uruguaya de Fútbol prácticamente como hermanada con Nacional. Manifestó en los días previos al partido con el equipo que dirige técnicamente Marcelo Méndez, que prefería no ponerlo porque los tribunales estaban mayoritariamente dirigidos por gente afina a Nacional y seguramente si alguien le reclamaba los puntos, Peñarol lo iba a perder y Peñarol no estaba para perder puntos a esta altura del campeonato. Por eso el argentino Pesela no jugó contra el Montevideo City Torque y hoy vuelve. Un argentino que tuvo un primer partido de debut interesante, pero que en los dos últimos juegos ha cometido algunos errores el argentino Pesela. Vamos a ver cómo se presenta hoy el jugador campeón del mundo en Qatar 2022. La otra novedad que puede llegar a sorprender, porque fue una de las partes más críticas que tuvo la actuación de Peñarol y las decisiones de Diego Aguirre el otro día contra Montevideo City Torque, que hoy va de titular Jesús Trindade. El indio Nicolás Fernández va al banco de suplentes. Si está en el banco de suplentes, el indio Nicolás Fernández, que venía siendo titular conjuntamente con el argentino Remedy, no tiene ningún tema desde el punto de vista físico, desde el punto de vista muscular, y es por eso que sorprende un poco esta aparición como titular de Jesús Trindade, ahí acompañando el doble cinco con el argentino Eric Remedy. Veremos el rendimiento de Peñarol, que el otro día se fue silbado, que el otro día se fue abucheado por los hinchas carboneros que estuvieron en el Estadio Centenario, pero que la realidad del número, la realidad del campeonato, la realidad de la tabla indica que es el puntero de la tabla anual con una ventaja hasta el comienzo de la fecha de 4 puntos, ahora se ha reducido a 1 por la victoria de Deportivo Maldonado anoche ante Central Español por 3-1. Pero es un partido bravo para Peñarol, porque Racing, desde el punto de vista colectivo y desde el punto de vista individual, tiene una trayectoria en el año de cosas más importantes que Peñarol. Peñarol, desde el punto de vista futbolístico, es absolutamente irregular, pero tiene el peso de las individualidades que le permiten ser el líder de la tabla anual a esta altura del año. Pero Así está el panorama. En lo previo, ya en un rato voy a presentar a Marcelo Leukovic. También lo voy a saludar a Martín Díaz. Me queda la información con Matías Vallejo. Recuerde el fútbol. 7:30 en el Estadio Centenario. Calientan los arqueros de Peñarol en el campo de juego, que luce realmente espectacular. Calientan los arqueros de Racing para el partido de las 7:30.
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4: Estamos repasando más del fútbol del ascenso en nuestro país. A esta hora usted debe saber que Bellavista es el líder en la Divisional C y que está cerca del ascenso. Es líder con 27. El Papal hoy le ganó a Platense por un gol contra cero. La fecha 11 tuvo ayer la victoria de Durazno ante Deusher, 3-1. Lito le ganó a Italiano por 1-0. Artigas superó a los Halcones 2-0. Hoy empate entre Rampla y Huracán 1-1. Salto le ganó a Sudamérica 2-0. Victoria de Bellavista ante Platense 1-0. Y Deportivo Colonia en la Ciudad Deportiva le ganó al Deportivo LSM por un gol contra cero. 20:30 van a cerrar el domingo Bella Italia, que se escolta y que está 4 del Papal, frente a Mar de Fondo. Y el martes la fecha la van a cerrar a las 20 en el Damiani, Terremoto ante Salus. En la C, Bellavista 27, Deportivo Colonia y Bella Italia tienen 23. Salto tiene 20 unidades. En la primera D, disputamos la sexta fecha de la fase regular. El líder, los líderes son Paso de la Arena y Quehuay. Paso de la Arena el viernes derrotaba al Nuevo Casabó 5-0 y Quehuay derrotó ayer a Lifa 2-0. Además, Deportivo Sem y Academia empataron 2-2, Melilla Estudiantes 2-2 y Dilio goleaba a Montevideo Boca 7-1. La fecha cierra el miércoles. Rincón, que también puede ser líder si le gana Real Montevideo, jugarán a las 20 en Rentistas, el fútbol del ascenso en nuestro país.
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6: Final en Argentina, el clásico se lo quedó Belgrano, que le ganó en la hora Talleres 1-0.
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7: Bueno, faltan 5 minutos para las 7 de la noche. Voy a presentar, los voy a incorporar en esta emisión deportiva del equipo de Somos Fútbol. A Marcelo Leukovic, ¿qué dice, querido? ¿Cómo anda? Bienvenido.
8: Bien, bárbaro. Buenas tardes para todos. Qué lindo partido. Ojalá, ¿no? Sí. Pueda darse, pero bueno, dentro de cómo está el campeonato y nuestro fútbol, son dos animadores que tiene el torneo.
7: No, pero aparte en una fecha que está teniendo cosas importantes, trascendentes.
8: Sí, sí, sí. Resultados. Bueno, el de recién, ¿no? Qué triunfo eso de Wanderers contra Cerro, ¿eh?
7: Impactante.
8: Va a estar el tema del descenso hasta el final. Bueno, Progreso con la derrota de ayer está muy bravo, muy complicado. Danubio, lo de hoy, ni hablar. Y sobre todo, yo creo que el gran partido el de hoy Wander Cerro por ese tema del descenso.
7: El tema es cómo se vienen cayendo Central, Cerro Largo, sí, que están ahí también.
8: Sí,
7: está.
8: Albion respiró un poquito.
7: Sí, es verdad.
8: Con lo de ayer, ¿no? Como cambio del entrenador, ¿no? ¿Cómo pasa eso, no?
7: ¿Qué he dicho que son los jugadores?
8: Qué bravo eso, es raro.
7: Es raro.
8: Y no sé, claro, científicamente, porque en una semana...
7: En 3 días.
8: O en menos, claro.
7: Pero 8, pasaste 11 partidos sin ganar. 11 partidos sin ganar.
8: Era mucho, sí.
7: Y un dorito y medio, porque yo puse 2 doritos y me dijeron menos. Un dorito y medio, sí, resulta que le ganas a Defensor.
8: Bueno, a Defensor que está muy mal.
7: Bueno, sí, muy está mal. Bien.
8: Muy pero mal.
7: Primer tiempo 2-0 y era el Albion de la apertura.
8: Sí. Sí, es difícil explicar, pero debe tener que ver con eso también, con el cambio de técnico. Bueno, vamos a ver cómo le va a Peñarol. Viene de jugar muy mal contra Torque y viene de jugar muy mal contra Boston River.
7: Contra sí, Boston claro. River
8: jugó muy mal y ganó.
7: Salvó a Abel Hernández.
8: Salvó a Abel Hernández, un partido muy malo de Peñarol. Y con Torque se fue silbado del estadio.
7: Sí, increíble.
8: Y la verdad es que Torque le dio un paseo bárbaro. Bueno, no se reflejó después en el resultado o en chances de gol, como lo quieran ver. Para mí una diferencia abismal.
7: Ahora, es increíble que un equipo que va primero se va silbado en la cancha.
8: Pero vos estás con esa siempre, es tu teoría. Vas primero y no importa nada.
7: Pero los que silbaron el otro día, si Peñarol sale campeón.
8: Bueno, pero
7: si Peñarol sale campeón,
8: gente,
7: todos aplauden.
8: Bueno, está yendo al final de la historia, ¿no?
7: Sí, falta poco.
8: Que hay que ver. Pero yo no... ¿Hoy te podés decir que Peñarol es el favorito contra Racing? ¿Es el favorito realmente contra Racing? Yo no me animo a decirlo.
7: Uh-huh.
8: La verdad no me animo, pero además enfrente porque tiene un equipo que por algo está como está, que tiene terrible temporada que está haciendo, por más que en los últimos partidos ha bajado el rendimiento, es cierto, y que tiene algunos jugadores que no están. Pero yo no me animo a decir que Peñarol hoy sea el favorito, el candidato. Viene 2 partidos malos. Está de vuelta con este tema que es histórico de las lesiones, ¿no? Entra en el libro ya de los récords de Peñarol. Es increíble.
7: Romero, Olivera, Abel. Bueno, Abel fue más fortuito que otra cosa, ¿no? Pero Romero y Olivera, temas musculares.
8: Es insólito. Realmente es insólito. En eso sí le voy a dar siempre la derecha a Aguirre, porque cuando más o menos vos pensás que le estás encontrando la mano al equipo, siempre apareció algún lesionado. En eso sí. Después sí he sido muy crítico y lo sigo siendo con el nivel de juego de un equipo que hace rato que no juega nada.
7: Hoy lo pone a Trindade titular.
8: Y sale el Indio Fernández. No sé qué es más novedad, ¿no?
7: Sí.
8: Que el Indio Fernández, no sé, Mati, después lo tendrá que ver, estando disponible, que no haya sido titular el Indio Fernández, si no es la primera vez.
7: Está en el banco de suplentes.
8: Por eso,
7: ¿no?
8: Estando disponible, estando para jugar, que no sea titular, no sé si no es la primera vez, debe ser la segunda. Así que llama tanto la atención que no esté jugando como que Trindade, hoy ya titular. Bueno, Trindade es jugador de Aguirre, por supuesto, ¿no? Lo ha puesto de 5, de 8, de lateral.
7: Da la sensación como que Aguirre tiene ahí una disputa y le quiere decir a la gente que el que manda es él. Porque Trindade debe ser de los jugadores más resistidos en Peñarol.
8: Y está
7: en el último año.
8: En el top 3 está.
7: En el último año.
8: Sí.
7: El otro fue Romero el otro día, ¿no?
8: Sí, y Maxi Olivera.
7: Bueno, pero es el capitán. Está bien, ahí va. Aguirre lo mete de capitán.
8: Sí.
7: ¿No? A Romero el otro día lo mete de titular. La gente de Peñarol antes del partido contra Montevideo City Torque, si vos leías, está bien que las redes no es el mundo real, bla, bla, bla, bla, pero es...
8: Sí, le caen por ahí.
7: ¿No? Es una base de datos que vos tenés que tener en cuenta, pero le cayeron durante todo el día.
8: Sí.
7: Durante todo el día. Y bueno, y cuando se retiraron los dos, aparte, porque el fútbol tiene esas cosas que el libretista es tremendo.
8: Increíble.
7: Los dos salen en el mismo momento, salen corriendo con lesiones musculares.
8: Pero además la gente dijo, bueno, los cambios que hace Aguirre.
7: Se animó.
8: Sí, claro. La teoría era esa.
7: Claro.
8: Y no era esa.
7: No era esa.
8: Y no era esa la teoría, que llamaba la atención.
7: No, pero aparte termina el partido, le hacen la nota a la televisión a Diego Aguirre y Diego Aguirre dice, no, yo no lo saqué.
8: Lo pidieron ellos. Terrible. Entonces, no. El hincha peor que estaba viendo se le cayó todo. Si ya venía amargado con el trámite del partido, el resultado, dijo, bueno, con esto ya está. No esperemos que se den esos cambios porque no van a venir. Pero bueno, el equipo de hoy, la línea de tres es, yo creo, la que Aguirre va a mantener. Si están todos como para seguir jugando, van a ser esos. Ferreira el otro día fue el mejor de Peñarol.
7: Sí, gran partido de Ferreira el otro día.
8: Jugó muy bien. Sí. Yo creo que Nahuel Herrera el otro día, por lo menos en el primer tiempo, lo vi bien. Después, evidentemente, la falta de fútbol se hizo sentir, pero para mí hizo un buen partido.
7: Hay que ver cómo está Pesela.
8: Hay que ver Pesela. Para mí todavía no me terminó de convencer Pesela. Lo que pasa es que entre los otros que hay de defensa de Peñarol, ¿cuál es el otro que te convence?
7: Mauricio Lemos está en el banco de suplentes.
8: Sí, pero ha estado siempre ante algodones.
7: Sí,
8: ¿no?
7: Nunca
8: está al 100%. Sí, entonces yo creo que esa línea de tres, si no pasa nada raro, es la que va a seguir manteniendo a Aguirre. Y bueno, después la otra novedad es esa. En el doble cinco, el Indio Fernández tampoco justificaba el seguir siendo titular. No hay grandes diferencias entre Trindade y el Indio Fernández, me parece. Lo que le va a permitir capaz a Remedy jugar un poquito más adelante. Porque en este Peñarol Remedy a veces aparece de 10, ¿no? El otro día era 10.
7: Bueno, sí, claro, sí, obviamente. Sí, pero de los que puede poner la pelota contra el piso y generar algo distinto
8: en
7: este Peñarol.
8: Sí.
7: Remedy, uno se imagina que la escenografía de ese doble cinco será Trindade recostado contra la línea final, contra los tres zagueros.
8: Sí, el zaguero, sí,
7: para que no haya demasiado espacio y Remedy un poquito más arriba. Uno se imagina eso.
8: Probablemente. Y bueno, igual que pasa con Jaime, que no viene a jugar bien los últimos partidos, sobre todo el último. No sé qué tanto influyó el golpe que tuvo, si la parte física, pero se lo vio incomodísimo, ¿no? Peleado con la pelota, estaba. No le salió nada.
7: Sí.
8: Y Peñarol depende mucho de Jaime. Y hoy va a depender. Es un partido muy importante el de hoy para Peñarol. Si no gana hoy Peñarol, y dependiendo qué pasa mañana, y...
7: Si no gana va a seguir siendo el líder de la tabla anual.
8: Pero...
7: No, se le arrima Deportivo Maldonado, está claro.
8: Ya es con el margen muy cortito.
7: Sí, obvio. Y habrá que ver Racing, ¿no? Este Racing que obviamente no es el mismo del torneo de apertura porque ha tenido baja. Sorprende que Sebastián Da Silva, que parecía que no iba a jugar, hoy aparece jugando, lo acaba de confirmar Chambián.
8: Sí.
7: Es un equipo que tiene quizás en la pelota quieta una de sus armas más predilectas. Ha hecho un montón de goles de pelota quieta, jugadas preparadas. ¿Sí?
8: Sí.
7: Es un rival de cuidado para Peñarol.
8: Por algo ha perdido muy pocos partidos a lo que va del
7: año.
8: Sin
7: duda.
8: Y a Peñarol le ha costado últimamente.
7: Sin duda.
8: A Racing ganarle. Pone muchos jugadores de características defensivas. Racing hoy. No quiero decir que vaya a ser defensivo, pero me parece que ha elegido jugadores como para tomar ciertos recaudos.
7: Habrá que ver lo primero de Marcelo Leukovic en la emisión de Radio Nacional. Vendemos con Gabriel Rivero y estoy presentando a Martín Díaz.
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6: Vamos repasando finales de la Copa Uruguay, fase eliminatoria. Ya tenemos a Ferro de Salto, Wander de Durazno y San Carlos clasificados a octavos de final. Ferro de Salto en la tarde le ganó a Real Montevideo 2-1. Wander de Durazno eliminó a Río Negro de San José, le ganó en suelo Maragato en el Castro Martínez La Guarda 4-1. Mientras que San Carlos también ganó de visitante, superó a domicilio en el Landoria Durazno, a Racing de Durazno por 1-0. En estos momentos en el Dickinson, final de la primera parte, Gladiador de Salto y Sportivo Barracas de Dolores están igualando 0-0. Sigue adelante la Copa Uruguay.
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7: Pasan 5 minutos de las 7, de las 7 de la tarde noche. Estamos a 25 minutos del arranque del juego en el Estadio Centenario. ¿En dónde más se iba a jugar el partido en el Día del Patrimonio? En el Monumento Histórico del Fútbol Mundial. ¿Qué dice Martín Díaz? ¿Cómo anda? ¿Anda bien?
9: ¿Qué tal? Cayó de casualidad, pero que justo hubiese sido que el Día del Patrimonio era fútbol en el Centenario.
7: La vida es así, tiene estos pincelazos.
9: Mire usted, bien.
7: Tiene estos pincelazos que... Porque tampoco le vamos a adjudicar a la organización del fútbol que haya pensado...
9: No, por eso cayó de casualidad.
7: Claro, que justo en el Día del Patrimonio Racing Peñarol esté en el estadio.
9: Claro, pero tendría que haber sido a puertas abiertas, así iba gente. También estaría bueno.
7: También.
9: Podría haber sido.
7: Sí.
9: Digo, porque no vamos a pasar las 20.000 personas.
7: Sé que a nivel internacional no se puede...
9: No, gratis.
7: No, ahí va, no sé si a nivel local.
9: No, acá tampoco.
7: Tampoco se puede.
9: Hay un mínimo. Hay un máximo. Sí. Podés cobrar lo que quieras, pero un mínimo hay.
7: Mirá.
9: Siempre hay consentimiento.
7: En un momento hubo partidos, creo que Villa Española.
6: Peñarol, Villa Española, Damiani cobró $1 la entrada.
9: Claro.
7: Y alimentos no perecederos también se podía, ¿no? Me parece.
9: Siempre hay un mínimo para que
7: tenga
9: que cobrar.
7: Sí, mirá vos, mirá vos.
5: Hubo en su momento defensor un problema en la Sudamericana, fue que no quería.
7: Es verdad.
9: Sí, también. Y bueno, también hay que llevar
7: a la... Bueno, es recordada la polémica, no sé si se acuerdan, acá hay muchos purretes, muchos
9: hablando
7: jóvenes.
9: De patrimonio, guarda.
7: No, sí, claro. Es recordada la polémica con los canales de televisión en la Copa América del 95.
9: Bueno, sí, claro.
7: ¿No? Entre los derechos y los precios de las entradas,
9: sí, sí.
7: Resulta que vos veías los partidos de la Copa América y te mostraban a los jugadores...
9: De la cintura para arriba.
7: De la cintura para abajo.
9: No, para arriba, porque así no se veía la
7: estática. Así no se veía la estática.
9: No veía la pelota, veía la mitad de los jugadores.
7: No, es tremendo. Pero bueno.
9: Bueno, hoy gana Peñarol o mañana hincha por Nacional. No le queda otro, ¿no?
7: Pero vos sabés que Nacional le conviene que gane Peñarol también. Porque a Racing le acorta la ventaja en la tabla anual.
9: Claro, en la anual.
7: Son hinchas de ambos este fin de semana.
9: Sí, está bien. Sí, la verdad que para los dos termina sirviendo que gane el otro.
7: Yo que pensé que Nacional estaba fuera de todo, ¿no? Y ahora si Nacional mete el bizcochazo el lunes contra Montevideo City Torque.
9: Bueno, sí, ahí yo creo que... si le va a ganar a uno de sus rivales directos.
7: Claro.
9: Y si el otro rival directo, que es Racing, pierde, bueno, también se puede acomodar y
7: eso,
9: puede servir a Nacional. Aunque seguramente alguno diga, no, que pierda Peñarol, por esa rivalidad, ¿no? Es entendible también. Porque por ahí el objetivo, que si bien es cierto, es mucho más lindo decir, no, hay que alcanzar a Peñarol, no es tan real como poder alcanzar a Racing.
7: No, por supuesto, ¿no? Yo creo que los hinchas de Nacional tienen ya absolutamente descartada la posibilidad de la tabla anual, ¿no? Por un tema lógico,
9: claro.
7: por un tema de número. Le apareció con esta racha de Carreño, le apareció la posibilidad que parecía absolutamente eliminada en el torneo clausura.
9: Y eso que se le escaparon 4 puntos en los finales. ¿Eh?
7: Hoy,
9: si no, hoy tenía... sí estaba peleando otra cosa.
7: Pero si hoy Nacional era el puntero del torneo clausura.
9: Exacto, sí, andaba.
7: Si no fuera por el bananazo de Benítez de Wander, que la clavó en el ángulo.
9: Es verdad.
7: ¿No? Y el empate que le hizo en la hora Juventud. Nacional estaba del otro lado.
9: Sí, sí,
7: pero bueno, es un partido para Peñarol. Para empezar a cambiar silbido por aplausos, no sé si alguna vez.
9: Se le va a complicar, porque la verdad tan mágico no va a ser el cambio. Necesita empezar a jugar a algo, porque sigue estando en la misma. Y acá hablábamos cuando apareció Jaime. Lo miran todos. ¿Y el resto qué hace? Espera que Jaime resuelva. Bueno, cuando no resolvió Jaime, no supieron qué hacer. Y el otro día lo salvó, hablando de bananazo, Abel Hernández.
7: Sí, claro. Bueno, y además en el fútbol uruguayo es la característica, ¿no? Vos podés sorprender uno o dos partidos. Después te toman los puntos.
9: Tal cual. Tenés que hacer algo por equipo. Y bueno, eso es lo que le ha faltado a Peñarol. Y bueno, hoy vuelve Trindade.
7: Sí, doble cinco con Remedy.
9: Vuelve el doble cinco picapedrero al 100%.
7: Totalmente. Y si Remedy no le pone una cuota de generación de fútbol, y es un doble cinco picapedrero.
9: Pero no es el indicado para poner una cuota.
7: No, pero por supuesto, por supuesto.
9: Pero bueno, tendrá que estar otra vez con Jaime, con un Pierre que se meta más y que sea más importante en el equipo.
7: Lo primero de Martín Díaz, entonces, en la transmisión de Radio Nacional, va a relatar el partido a las 7:30. Lo va a comentar Marcelo Leukovic.
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7: A esta hora, poco público en el Estadio Centenario. Se podía esperar un poco más por la importancia del partido, por la importancia del juego, porque se juega en el Estadio Centenario, un escenario que le queda relativamente cómodo a prácticamente todo el mundo, pero claro, hoy el fútbol competía con muchas actividades culturales y al aire libre en Montevideo. Quizás por ahí puede aparecer la explicación.
5: Capaz que no todo el hincha de Peñarol sabía que podía ir a la cancha, también puede pasar eso, ¿no?
7: Y capaz, este que en el fútbol uruguayo, el tema de la difusión y el tema de la comunicación de las cuestiones importantes, de las cuestiones trascendentes, siempre son complicadas, ¿no? Claro, son complicadas.
5: Claro que estamos en esto, nos enteramos a rato.
7: Exactamente. Luego de Gabriel Rivero, empezamos a cerrar la previa de Radio Nacional.
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7: No hablamos nada en la previa del clima político en Peñarol. Estamos cada vez más cerca de las elecciones presidenciales en el equipo carbonero, y parece que todos los días se suma un nuevo candidato a presidente de Peñarol, ¿no?
5: Sí, señor.
7: Así que vamos a ver cómo decanta eso, porque siempre pasa lo mismo fundamentalmente en los equipos grandes, ¿no? Cuando estás en un periodo de cercanía más o menos mediano y florecen los candidatos, y cuando se acerca el acto electoral empiezan las alianzas y empiezan a filtrarse y quedar realmente los que tienen posibilidades serias de competir por la presidencia de Peñarol, que a uno le queda la sensación por lo que habla con socios de Peñarol, por las repercusiones que tiene cada una de sus declaraciones, que los dos que tienen aspiraciones serias para ser presidente de Peñarol son el actual Ignacio Ruglio y Juan Pedro Damiani, ¿no? Pero, reitero, hoy son casi 7 los candidatos a presidente de Peñarol. Habrá que esperar las próximas horas, los próximos días, para ver cómo decanta el mapa político en el equipo carbonero.
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7: Bueno, estamos a poco menos de 20 minutos del arranque del partido. Empezamos a cerrar la previa de Radio Nacional.
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0: A casi 15 minutos del arranque del partido, a casi 15 minutos de las 7 y media de la noche, a casi 15 minutos de Racing Peñarol. En el Estadio Centenario ya los equipos han dejado los ejercicios de calentamiento, ya están en vestuarios, en el vestuario local, en el vestuario visitante. Recuerde, en Peñarol, la novedad de la presencia de Jesús Trindade como titular en la mitad de la cancha, la vuelta al 11 de Diego Aguirre del argentino Pesela. En Racing, Sebastián Da Silva con la 9 va a ser el referente de ataque para enfrentar al Carbonero. Estamos a casi 15 minutos del arranque del partido, hacemos lo último en lo previo con Matías Vallejo.
1: Y repasamos los números tanto de la clausura como de la tabla anual para que lo tenga usted presente, amigo oyente. Liverpool tiene 20, Torque, que juega mañana, 19, Deportivo Maldonado 17, Peñarol, que va a la cancha con 16, Wander tiene 15 en la tabla anual. Peñarol 59, Maldonado, que ganó, 58, Torque, que juega mañana, 54, y Racing 53.
0: Cerramos la previa de Radio Nacional. Todavía falta lo mejor. Vende el locutor deportivo de la radio, vende Gabriel Rivero. Marcelo Leukovic le pone el comentario previo al partido y llega el relato para todo el país y para todo el mundo a través de internet, a través de la 11.30 AM, a través de radionacional.com.uy, a través del canal de la 30 en YouTube. El relato de Martín Díaz. 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
2: En la conducción de la transmisión previa estuvo con ustedes Gustavo Ricci.

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1: En minutos está comenzando el partido en el Estadio Centenario, un partido que promete, un partido de dos equipos que están en la conversación, dos equipos que van a estar ahí en la definición, o por lo menos compitiendo por eso. Racing seguro, es el único que está seguro en la definición del campeonato. Habrá que ver si Peñarol sí va a estar también en eso, de que va a depender seguramente de este partido. O por lo menos es muy importante este juego para Peñarol para poder estar en la definición del campeonato uruguayo. No viene de jugar nada bien contra Torque, lo empató el partido, lo pudo haber perdido, lo debió haber perdido. El partido del miércoles, la demostración está en la gente. El partido del miércoles le sacó a hoy en público en vez de ponerle más gente, sin lugar a dudas. La imagen que dejó Peñarol, los silbidos del final, es una muestra, es el termómetro de la gente. A un momento de Peñarol que es engañoso, lo ves en la tabla y lo ves bien. Lo ves en la cancha y lo ves muy mal, ¿no? La verdad no refleja para nada lo que significa la actuación del equipo, que sigue teniendo enormes problemas de funcionamiento y que hoy va a tener algún cambio. La vuelta del argentino Germán Pesé, la línea de tres en Peñarol, con Lucas Ferreira, el otro día fue el mejor, con Abuel Herrera y el argentino Pesé. Después va a estar jugando Cabrera como carrilero a la derecha, va a estar Espinosa del otro lado por la izquierda, el doble cinco con Remedy y la novedad que aparece Jesús Trindade en lugar del Indio Fernández. Es tan novedad que juegue Trindade como que no juegue el Indio Fernández, las dos cosas, ¿no? Un jugador que ha jugado permanentemente el Indio Fernández en Peñarol, debe ser de los que más minutos tiene, pero la verdad que hoy no hay mucha diferencia entre uno o el otro, ¿eh? Ni el Indio Fernández está justificando ampliamente su titularidad, ni tampoco es que Jesús Trindade tenga una gran diferencia de nivel con respecto a él. Así que ese es el cambio, porque después va a estar un Pierres, va a estar Jaime y va a estar Arezzo. Arezzo es el de los goles, Jaime es el distinto, el que lo puede salvar. No viene de jugar bien los últimos dos partidos, sobre todo el último, entreverado con la pelota, no le salió nada. Y Peñarol lo necesita. Depende muchísimo, sobre todo si uno ve incluso hoy el banco de suplentes, reducido hoy, ¿eh? Es chiquito el banco de suplentes hoy de Peñarol, sobre todo en mitad de cancha hacia adelante. Cepillo González, Jonathan Rodríguez y Facundo Batista, ¿eh? No hay mucho en el banco suplente de Peñarol si la cosa no camina. Pero enfrente además tiene un rival que está haciendo una gran temporada, que está seguro en la definición del campeonato. Es cierto que en los últimos partidos no ha repetido actuaciones anteriores, pero que está en la pelea. Que está peleando en la tabla anual, pero que además, bueno, en el clausura lo tiene un poco más complicado, pero fundamentalmente el tema de la tabla anual, y sabe que cada partido es una preparación para esa definición. Entonces hoy es otra prueba y de exigencia, y además contra un posible rival de la definición del campeonato uruguayo. Entonces tiene muchísimos ingredientes eso para el equipo de Chambián, que tiene algunas ausencias también importantes, sobre todo en el sector de ataque, pero también muchos jugadores de experiencia. Es un equipo, además, que se ha ganado ese rótulo, ¿no?, de un equipo difícil de ganarle. Es un equipo muy compacto, que trata de ser ordenado, ni hablar que es peligrosísimo en el juego aéreo, y que tiene el fútbol en Da Silva, en Esteban Da Silva, en lo que le puede aportar Oyarzo, Vázquez, y Sebastián Da Silva, que es un jugador muy irregular, no ha jugado bien en estos últimos partidos. En Racing ha habido mucha crítica con su centro delantero, y hoy va a ser el titular y probablemente el jugador más adelantado que esté presentando el equipo de Sayago. Vamos a ver qué nos depara un partido donde Peñarol tiene una gran exigencia por delante, tiene que mejorar mucho con respecto a los últimos dos partidos. Yo no me olvido de cómo le ganó Boston River, cómo lo salvó Albert Hernández en la última jugada cuando se terminaba el empate, y ya ahí la historia empezaba a complicarse. Y sin embargo, ese gol, bueno, lo que hizo fue tapar un poquito un partido muy malo que había hecho Peñarol. Ya lo dijimos, lo que pasó contra Torque, ya todos lo vieron, la diferencia futbolística fue muy grande más allá del resultado. Por eso hoy está obligado a tener que mejorar su versión, lo cual le va a permitir estar mucho más cerca de conseguir el triunfo, que es muy importante. Si hoy Peñarol no gana, por más que permanezca en el primer lugar de la tabla anual, el margen se acorta, se achica, y no va a ser nada sencillo para Peñarol poder conseguir el objetivo de estar en la definición. Ni hablar el torneo de clausura, que empieza también a complicarse. No me animo a dar a Peñarol como favorito, como no me animaba el miércoles, y como me cuestan varios partidos, porque no es un equipo que te transmite seguridad, no sabes lo que vas a ver, permanentemente tiene cambios producto de las lesiones, es un equipo totalmente endeble en defensa. Vamos a ver si los cambios hoy le permiten al equipo mejorar en esa faceta. Yo creo que algo mejoró el otro día con Lucas Ferreira, que fue el mejor, y con Nahuel Herrera, que de a poco está volviendo al nivel que tuvo antes de lesionarse. Ojalá tengamos un muy buen partido. Promete, cómo no, el partido que tenemos en el Estadio Centenario entre Racing y Peñarol, que lo va a relatar Martín Díaz por la 30, por Radio Nacional. Somos Fútbol, después del Mariscal Gabriel Rivero.
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2: Gracias, Mariscal. Muy buenas noches para todos. El gusto de reencontrarnos con todos ustedes para lo que será este juego, que no va a terminar la fecha, porque la fecha termina mañana, porque mañana está jugando Nacional. Hoy es el turno de Peñarol ante Racing, el equipo campeón del torneo Apertura, que después de un mal comienzo se ha ido acomodando y que empieza a ser también un equipo que va a estar peleando desde la definición, no solo porque ya tiene asegurado su lugar en la semifinal, sino porque también va a dar pelea hasta el final de este torneo clausura. Hoy en el Estadio Centenario, que no es en sus mejores épocas porque no está lleno ni en nada que se le parezca, un fin de semana típico donde la gente aprovechó para hacer otras cosas y por ahí dejó un poquito de lado el fútbol, pero prendido a la radio desde las 7:30 para lo que será entonces el partido en el Estadio Centenario entre Racing y Peñarol. Le doy las muy buenas noches al Mariscal Rivero, ya al primer informa, para empezar a conocer los protagonistas para esta noche.
0: Hola, ¿qué tal, Martín? Buenas noches. Muy buen relato para esta jornada. 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
2: Racing como local hoy sale con Federico Vares en el arco. Línea final para Guillermo Cotuño, Ramiro Braciones, Felipe Álvarez y Martín Ferreira. Mucha gente en el medio con Agustín de la Cuesta, Juan Pablo Bosca, Julio Yarzo, Esteban da Silva y Alex Vázquez. Y adelante, Sebastián Silva con la número 9, los 11 de Chambián.

0: Números de este Racing, números que nos cuenta, como siempre, Matías Vallejo. Muy buenas noches.
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2: Arriba Martín, buena jornada en este clausura. Jugó 8, ganó 3, empató 3 y perdió 2. 9 goles a favor y 7 en contra. En el año ganó 14, 36 goles su goleador, Tomás Javib, con 6.
0: Presentado local en el Estadio Centenario, a su frente llega Peñarol, buscando seguir arriba en la tabla anual, buscando la definición del campeonato. Estos son los 11 de Diego Aguirre.
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0: Como siempre en el arco con el número 29, Washington Aguirre. Línea final para Germán Pesela, Lucas Ferreira y Nahuel Herrera. Mitad del campo para Eric Remedi, Jesús Trindade. En los costados, Thiago Espinosa y Javier Cabrera. Más adelante, Pedro Leandro Umpierres, Leonel Jaime y Matías Arezzo, los 11 de la fiera Diego Aguirre, que tiene estos números.
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2: En el torneo de 8 ganó 5, convirtió 14, recibió 6. En el año es líder anual de 30, ganó 17, marcó 54 y recibió 25. El goleador es Arezzo, que en este uruguayo tiene 13.
0: Así las cosas para Racing, para Peñarol, que ya se vienen al terreno de juego, ya se vienen al Estadio Centenario en este patrimonio del fútbol. Sin duda, jugar aquí es parte de este festejo tan especial que hace años que se realiza en nuestro país en esta época. Allí está Racing, allí está Peñarol. Esteban Ostojic será el árbitro del partido, esperando por el saludo protocolar de cada juego en el fútbol profesional uruguayo.
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0: Marcelo, cuesta dar favorito a Peñarol, ¿no? La realidad hace que por ahí lo estén salvando las individualidades al conjunto de Aguirre.
3: ¿Cómo andás, Martín? Sí, tal cual, yo no lo doy ni cerca de favorito en la jornada de hoy. Tiene que mejorar mucho. Depende muchísimo de Jaime. El argentino, cada vez que aparece, le ha dado a Peñarol un montón de triunfos. Sin él, yo no creo que estuviera en la posición en la que está. Los goles de Arezzo, que también han sido importantes. Y hoy la vuelta de Jesús Trindade, ¿no? Es una de las novedades en el equipo. Y esa línea de tres que yo creo que Aguirre la va a mantener, ¿no? Con Ferreira, con Pesela y con Abuel Herrera.
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0: ¿Qué pasó en Avenida Mendoza?
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2: ¿Y qué está pasando? Se mueven las redes a favor de River, que le está ganando a la luz. 2-0. Tenemos media hora de la primera parte. El Darcenero se mete en la lucha de playoff.
0: Sin duda que sí, muy apasionante el campeonato de ascenso, con muchos equipos todavía peleando la posibilidad de estar en el fútbol profesional de primera en la temporada próxima. Un solo líder, Oriental, que quiere hacer historia, que nunca estuvo en primera y que ahora está liderando ya en la recta final del campeonato.
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0: Allí estamos repasando los árbitros para esta jornada. Fuentes y Trinidad estarán en el VAR. Como decíamos, Esteban Ostojic, el árbitro central del partido, que va a tener su comienzo en algunos minutos. Me da la impresión que está un poquito atrasado, está un poquito lento los muchachos. Son ni 29 y recién estamos con la foto protocolar.
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0: Sorteo de capitanes, Trindade y Cotunio. Trindade, un ex Racing que vuelve a ser titular y vuelve a tener el brazalete entonces en esta jornada en el Estadio Centenario.
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0: Un equipo muy joven el de Racing, es acá a Ferreira y a Cotunio, que superan los 30 años. El resto no llega a 30 años. Un equipo realmente con un promedio muy bajo de edad el que pone Chambián en cancha hoy.
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0: Esperamos por la orden de Esteban Otohic para que se inicie el partido. Está llamando a los capitanes. Vuelve a hablar con los capitanes, con Cotuño y con Trindade. Veremos a ver qué es lo que no le gusta al árbitro para empezar el partido. Está señalando algo afuera de la cancha. Bueno, esperamos para ver cuál es el problema que tiene Otohic.
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0: Allí está hablando Otohic. No sé, al VAR lo mostraron y funcionaba todo, pero...
3: Capaz sí. Que tenga que ver con eso, ¿no? Porque para hablar con los capitanes...
0: Es un buen maestro de ceremonia, ¿no? Uno lo ve hablar a
3: sí,
0: Otohic.
3: Sí, y... sí, porque o estará diciéndoles quieren arrancar igual, porque está esa posibilidad. No, sé, no sé por dónde vendrá.
4: Acá bueno, la Remedy es un poema, ¿no?
0: Sí, Remedy está mirando. ¿Qué pasó? ¿Qué hacemos ahora? ¿Se juega o no se juega? Luz tenemos. No, otra vez no, dijo Peñarol. Bueno, veremos qué sucede, pero Otohic se toma algún tiempo... Para que se inicie el partido, hablan con Aguirre, hablan con Chambián, le explican todo, a ver qué está sucediendo. Se demora un poquito el inicio y Aguirre no lo puede creer. Otra vez nosotros, dice.
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0: Bueno, mientras esperamos el inicio del fútbol, repasamos los 11, ya decíamos Aguirre. En el arco de Peñarol, Pesela, Ferreira y Herrera. Habrá que ver cómo es esa línea de tres. O si Thiago Espinosa da un paso atrás y queda una línea de cuatro. Cabrera va a ir por el sector derecho. Remedy y Trindade es un doble cinco. O por ahí una especie de rombo, uno más adelantado que el otro. Un Pierres, Jaime y Arezzo, los 11 de Diego Vicente Aguirre.
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0: Por el lado de
1: no está la ambulancia.
3: Sí, no hay ambulancia. Ahí está.
0: Exacto,
3: el tema. Por eso era el tema. Y bueno, no se va a arrancar.
0: Claro.
4: No le avisaron a la ambulancia.
3: Ay.
4: Cosa que pasa.
0: Pero hace rato que empezó la previa. Ya podrían estar escuchando y sabían que había partido. Ay, bueno.
3: Qué cosas, ¿no? Qué bravo es esto, ¿no?
0: Sí.
3: Es difícil de explicarlo y de entenderlo, además.
0: No, también es difícil que se hayan percatado que no está la ambulancia a las 7:30 cuando tiene que empezar el partido.
3: Totalmente.
0: No hay nadie que... A ver, un famoso veedor...
3: No es una ambulancia, no es un...
0: Claro.
3: No es una hormiguita que no vimos.
0: Exacto,
3: es
0: por eso.
3: Es algo evidente. Bueno, ¿qué va a ser?
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0: Bien, les iba a contar a Racing, que va con Varese. Habrá que ver también cómo se termina parando ese fondo de Cotuño, Brasionis, Álvarez y Ferreira. Si Bosca va al medio, queda ahí una especie de línea muy de cinco. Sería demasiado defensivo. Bosca y De la Cuesta allí en el medio campo da la impresión que podría ser ese doble cinco con Oyarzo, con Da Silva, Vázquez y el otro Da Silva, Sebastián, atacando en el...

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1: Si le pasa algo, no va a pasar nada, ¿no?
2: No.
1: Pero está en la Olímpica, ¿qué hacemos? ¿No? ¿Estamos de acuerdo?
2: ¿Cómo si está en la Olímpica?
1: Si le pasa algo a alguien en la Olímpica. No hay ambulancia, no puede ser. O sea... No están protegidas la gente.
2: Ah, no, la gente no. Es que la ambulancia está por los jugadores, ¿no?
1: Por eso, pero la gente tampoco.
2: No, llega la gente no. No. Nunca.
1: Yo creo que no deberían dejar entrar ni siquiera a la gente hasta que no hay servicio médico. Debería ser así.
2: Pero es que el servicio médico va por los jugadores, por el gremio.
0: En el estatuto de la mutual no se puede jugar si no está la ambulancia, claro, supuestamente. ¿No? Eran los últimos pedidos que había hecho últimamente.
3: A ver.
0: Ahí se dirigen.
3: A ver qué dice Tojicho otra vez con los capitanes. Capaz que le dijeron, está 5 minutos.
2: Claro. Si no, le dijo, vamos al cantero, que está más cerca. Empezamos ahí en el cantero de Italia.
3: Dijo, arrancamos, ¿no? Me parece, es una idea así, ¿no? ¿Qué quieren? Empezamos igual.
0: Es arriesgado, ¿no?
3: Ay.
2: Ahora, esperemos que no pase nada, ¿no? Si arrancan sin ambulancia y pasa algo, no me vengan con paro mañana, muchachos.
0: Es arriesgado.
2: No me vengan con cosas raras, porque acá están los capitanes de acuerdo. Pero bueno, esperemos que no suceda nada. Bueno, y ahí va. ¿Qué hacemos? ¿Y vos qué te parece? Arrancamos, pero ojo, si se jode alguien, che, ¿qué hacemos? Bueno, acá lo que hacemos es esperar que se decidan si arrancamos sin ambulancia el partido.
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2: Bueno, las caras son de sí. Dale,
3: le dijo a Aguirre, ¿no? Le explicó y Aguirre dijo, dale, que arranque, ¿qué va a pasar?
2: No estamos con alambre. Estamos en Uruguay.
3: Ay, Dios mío.
2: Bueno, se viene con o sin, pero se viene el fútbol en el centenario. Sí, será patrimonio nuestro esto. Solo acá. Ostojich que mira para un lado, para el otro. Va a pitar el árbitro. Pita Ostojich, comienza el fútbol. Ya tenemos acción en el centenario. 7 minutos después, juegan Peñarol y Racing.
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2: Con la pelota Bracionis para el conjunto de Sayago. Toca la pelota más atrás para que la tenga Felipe Álvarez. Álvarez que abre ahora para Ferreira, dominando la pelota por el sector izquierdo. Es una línea de tres que queda Racing allí con Ferreira, con Álvarez y con Braciones, los tres tocando la pelota. Avanza Álvarez ahora, amaga mandar el pelotazo, pero toca cortito para Braciones por la derecha. Lo va presionando por allí un Pierre, juega por bajo. Pelota adelantada para Da Silva, que juega de primera de taco. Se viene Racing ahora, buen ataque. Avanza Cotuño, pone el pecho. Cotuño manda el centro al área. Aparece Pesela, Ferreira, pelota queda allí nomás. Da Silva al arco. Aguerre, 44 segundos y Aguerre ya se revuelca para atajar la pelota.
3: La tuvo Racing, la movió con paciencia. Pifió Ferreira en el área, ¿no? Qué mal que despejó Ferreira, se la dejó regalada a Vázquez, que quiso meter la pelota más abajo contra el palo. Más precisión que potencia. Antes del minuto llegó Racing.
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2: Ya le pegó a Guerra en la mitad de la cancha. La pelota que lo supera Oyarzo por atrás. Aparece Ferreira para revolear la pelota. La juega hacia adelante. Luchaba Trindade en la mitad de la cancha. Le queda Cabrera, sale por bajo tocando para Jaime. Jaime que avanza por la derecha. Jaime que tocaba para Arezzo, muy largo, muy fuerte el pase. Se termina haciendo afuera y será para Racing.
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2: La pelota viene hacia atrás para el futbolista Álvarez, que toca más abierto a la derecha para Brasiones. Y este más adelante, porque la vino a buscar Cotuño. Domina Cotuño, marcado por Jaime. Manda el pelotazo a la mitad de la cancha. Allí cortaba Trindade a medias. Después luchaba Remedio. Había falta sobre él. Falta mía. Sí, mía, dijo el de Racing. Allí está la infracción y el tiro libre para Peñarol.
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2: Herrera con la pelota, toca más atrás para Pesela. Pesela que avanza ante la marca de Sebastián Da Silva. Juega otra vez abierto por la zurda para Herrera, que cambia ahora para Ferreira por la derecha. Domina Ferreira y avanza. Se le escapa, larga la pelota. Domina antes que salga. Toca más adelante. Juega. Está adentro. Todo vale. El pelotazo largo era del futbolista de la cuesta. Después del pique será de Washington Aguirre.
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2: Un pierre.

0: Con la pelota, frena, toca hacia el medio, aparece dominando allí Jaime. Jaime que toca de primera hacia atrás para Espinosa. Espinosa con la pelota otra vez para Jaime. Jaime que avanza, se viene pegadito la raya contra la Olímpica. Jaime se va de uno, de dos, sigue entre tres, mandó el centro, el rebote en Ferreira. Queda en las manos de Varese. Tranquilo, el arquero se queda con la pelota.
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0: El cambio de Ferreira de izquierda hacia derecha, por allá la domina Cotuño. El capitán que toca cortito atrás para Braciones. Braciones que avanza, lo mira avanzar justamente Arezzo. Braciones que toca más a la izquierda, porque allí está Felipe Álvarez. Domina Álvarez rumbo a la mitad de la cancha. Avanza tocando cortito ahora para Ferreira, se frena y vuelve a devolver para el jugador Álvarez. Álvarez que mira el panorama, no hay pase, encontró pase y mandó el zurdazo largo. Por allá la corrió Yarzo, golpe de cabeza de Cabrera. Amagaba salir a buscar la pecela, la tiene Da Silva. Da Silva que gira, parece recuperando Trindade, toca por bajo para Cabrera, Cabrera para Trindade, Trindade para Cabrera, se le va por abajo, tiene que retroceder casi que en su propia área, la tira hacia atrás, rebota en Vázquez, le queda otra vez a Cabrera de Cazuela, que sale por bajo ahora con un toque que viene a buscar Arezzo, y Arezzo lo encuentra a Cabrera, y Cabrera que sale ahora con un pelotazo muy bueno para Jaime, un poquito largo, sí, bastante largo, porque parece la esperó, y ya la tiene el arquero.
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0: Va Álvarez que toca para Braciones. Braciones que avanza. Puede tocar con Cotuño por la derecha, prefiere cuidar la pelota y jugar ahora por bajo para que la tenga Bosca. Bosca que avanza, buen toque por la derecha, pero parece Herrera cortando y jugando atrás para Aguerre. Aguerre que le pega de primera de zurda. La pelota en la mitad de la cancha la busca Jaime, golpe de cabeza ganando de Cotuño. Le queda a Espinosa. Espinosa que domina, tira la pelota hacia adelante, cambia ahora para un Pierres. Un Pierres que va buscando por arriba, termina perdiendo porque gana Ferreira. Igualmente le queda Arezzo. Arezzo que amaga, tiene la pelota, buscaba el pase profundo para un Pierres. Después del rebote le queda a Espinosa. Espinosa que aguanta el balón, toca abierto para allá que está Jaime. Jaime que la pilla, juega hacia atrás, aparece Remedy. Remedy con el balón, por la zurda, contra la Olímpica, toca atrás para Herrera. Herrera otra vez para Remedy. Remedy la pelota, bien engancha. Sigue Remedy, el toque hacia adelante, se viene con Jaime. Jaime que engancha, se va de operaciones, pero domina la pelota. Tocando atrás para Espinosa. Espinosa que va a mandar el centro, toca cortito para Remedy, se viene entre dos, termina perdiendo. Aparece Braciones, corta, toca hacia adelante. Por allá se viene Da Silva, Esteban largo para Braciones. Recupera del fondo Herrera, Herrera para Espinosa, de taco para Herrera. Herrera con la pelota, se frena ahora. Toca cortito para Jaime que va retrocediendo, casi que en la mitad de la cancha. Domina Jaime, que ahora cambia hacia atrás para Ferreira.
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0: Jaime por bajo para un Pierres, este para Espinosa. El pase largo para un Pierres que no podía aguantar. La termina mandando afuera. Las apuradas Racing en el fondo, será el lateral en ataque Carbonero.
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0: El lateral lo tiene que hacer Espinosa para el conjunto aurinegro. Se mueve un Pierres, nadie más se mueve. Espinosa mira por un lado, para el otro, y no había nadie para jugar. Ahora sí apareció Arezzo, devuelve rápido para Espinosa, la pelota hacia atrás, le queda un Pierres. Un Pierres que quiere jugar entre dos, se va de Da Silva y toca más atrás para Herrera. Y Herrera más atrás todavía para que la tenga Pesela y comience desde atrás.
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0: Ferreira ante la marca de Da Silva, toca por brazo para Cabrera. Cabrera que encuentra Remedy, se viene por la derecha Remedy, sigue Remedy, se va desde la cuesta Remedy con ganas de pegarle Remedy. El toque al medio, no podía un Pierres, aparece cortando a medias allí el futbolista Bosca. La busca Cabrera que recupera, tocando atrás para Pesela y este para Trindade y ahora con Ferreira. Ferreira ante la marca de Ullarzo, toca buen pase adelante, se viene Remedy por la derecha, manda el centro atrás, no puede dar eso. Recupera Bosca y sale jugando cortito para Cotuño. Cotuño que es presionado por un Pierres, manda la pelota a la mitad de la cancha. Allí aparece Herrera, ahí la pifia Herrera. Por atrás aparece Da Silva recuperando, el toque para el otro Da Silva y el pelotazo es muy largo para que venga por allá a buscar a Esteban. Igualmente va, se esfuerza, pero Pesela la deja salir para tener el lateral.
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0: Tiene que reponer el Carbonero frente a su área mayor. 7 minutos del primer tiempo, 0-0.
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0: Saco Espinosa, desde el fondo aparece Cotuño, puntea la pelota cuando la buscaba el futbolista Arezzo. Será un lateral más adelante que hará el carbonero.
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0: Bueno, ahora no hay pelotas. Bueno, no había ambulancia. Pelotas, con pelotas no se juega, muchachos. Ahí está. El toque hacia atrás. Espinosa que saca con un pelotazo largo en la mitad de la cancha. La buscaba Jaime. Lo anticipan desde atrás. Era para Siones. Igualmente le queda Arezzo. Mira dónde anda Arezzo. Toca para Remedy. Remedy que cambia por la izquierda. Avanzando Ferreira ahora. Se mueve y se muestra Trindade. Ferreira se frena y toca atrás para Pesela. Y arranca otra vez el carbonero.
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0: Cabrera que hace el lateral, toca para Jaime, devuelve para Cabrera y otra vez para Jaime. Jaime que va retrocediendo ante la marca de Ferreira, cambia mal de frente, viene de Cotuño, recupera Cotuño, el pase cruzado para Da Silva, pero va abajo el arquero Aguerre, se queda con la pelota y sale por abajo, jugando rápido con Trindade y este para Cabrera. Y Cabrera que manda el pelota para Jaime, se viene por la derecha, habilitado, alcanza, se queda dentro la pelota, sí, la tiene el 11, lo va encarando a Ferreira, sigue Jaime, va a buscar el área, sigue Jaime para un lado, para el otro, toca de taco para Cabrera, manda el centro atrás, y agachándose, llegó para definir un pierre, la pelota que se desvía y es córner, Marcelo.
2: Bueno, algo por la derecha de Peñarol, se juntaron Cabrera y Jaime, antes Jaime, algunos partidos atrás, este mano a mano, decías, termina en algo interesante, ¿no? Se la juega él, bueno, prefirió taco, vino por detrás Cabrera, y ese centro atrás de Cabrera, que siempre es peligroso, apareció justo un jugador de Racing.
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0: El tiro de esquina lo hará Lionel Jaime desde la derecha en el rincón del Amsterdam y la América. Vendrá el centro de zurda, muy pasado el segundo palo, la busca por allá Ferreira, manda el cabezazo hacia atrás, quien llega de frente, Espinosa, la aguantó Espinosa, el disparo, el arquero, el rebote, y a las apuradas la termina reventando Ferreira contra un costado, llegó Peñarol, bueno el remate del lateral.
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0: Tiene que reponer el carbonero, lo hacen hacia atrás para que la tenga Pesela, Pesela que juega para Cabrera, cruzando la divisoria por la derecha, se viene Cabrera, toca por abajo para Arezzo, Arezzo que lo va a encarar a Álvarez, sigue Arezzo, gira Arezzo, se viene hacia atrás, mandó un centro, pelotazo, tiro al arco, nada de eso, la pelota está afuera, será para Racing.
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0: Salió de Cazuelo, fue una jugada preparada la anterior, el centro muy pasado el segundo palo para que la bajara Ferreira. Después el remate de Espinosa rebotado, lo tapaba el arquero que aquí está sacando con un envío largo de pierna derecha a la mitad de la cancha, corta de cabeza Remedy, aparece por atrás Cotuño, revienta contra un costado y es lateral.
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0: Thiago Espinosa con la pelota en sus manos para reponerla, juega hacia adelante, le rebota la pelota a Arezzo, Espinosa que la revienta, pum para arriba, después que cae Álvarez, le pone la cabeza en la mitad de la cancha, pelea otra vez Arezzo, viene abierto por la derecha con Cabrera, Cabrera que juega por bajo, buen pelotazo para que venga Jaime, antes va a llegar Ferreira, ¡ay! Parece que se desparrama para mandarla afuera contra un costado, es lateral.
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0: Javier Cabrera con el lateral, toca para Jaime, Jaime para Cabrera, raya de fondo, Cabrera el centro, no rebota Noyarzo, sigue su camino y quedan las manos de Varese.
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0: La pelota es de Braciones, por la derecha se frena y toca hacia el medio, allí está Álvarez, más abierto lo tiene Ferreira, toca corto para él, se viene por la izquierda Racing, 0-0 el partido, 12 minutos del primer tiempo en el Centenario. Arrancó un poquito tarde porque la ambulancia no estaba. No sabemos si volvió, pero me parece que se pusieron de acuerdo para arrancar. El pelotazo largo que se viene por la derecha. Por allá la buscaba Da Silva, golpe de cabeza de Remedy. Toca hacia adelante para que la tenga Espinosa. Espinosa para Trindade. Trindade atrás para Remedy. Entre dos Remedy. Falta. Infracción de Hostos Geche. Tiro libre Carbonero.
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3: En la B final de la primera parte, River le está ganando a la luz. 2 goles contra 1.
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0: Sale Varese por bajo con Ferreira. Avanza lentamente el número 17 Racing. Así está Martín Ferreira ante la presencia de Jaime. Toca por bajo para Oyarzo. Oyarzo que hace rebotar en Cabrera. Tiene un lateral en la mitad del campo.
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0: La pelota larga para Sebastián Da Silva. Antes aparece Aguerre con un remate a la mitad de la cancha, que después del pique es de Braciones, que domine, que va a jugar atrás para su arquero. Saliendo Racing atrás. Braciones que prefiere jugar más abierto por la izquierda, donde está Martín Ferreira. No, es Álvarez. Álvarez que se frena. Engancha hacia el medio. Vuelve a tocar para Braciones. Braciones que tiene a Cotuño abierto por la derecha, pero se frena ante la presencia de un Pierre. Vuelve a tocar para Álvarez y este más atrás para su arquero.
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0: Sigue toqueteando en el fondo Ferreira con Álvarez y ahora con Braciones, que manda en pase largo de pierna derecha. Domina por acá Alex Vázquez. Vázquez que gira, lo buscaba Oyarzo. Corta Cabrera, toca por abajo, juega la pelota para Jaime. Jaime que aguanta, juega hacia atrás. Allí aparecía Trindade, Trindade para Remedy, la pierde Remedy, recupera Racing y se viene. Allí está Da Silva. Da Silva que abre para Oyarzo. Oyarzo, la devolución muy larga para Da Silva. Va a salir antes Aguerre y se queda con la pelota.
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0: Pelotazo largo para Arezzo. Gana por arriba Álvarez. Después de el toque que tiene Bosca jugando hacia el medio, la recupera otra vez Racing. Toquecito hacia atrás desde la cuesta. Braciones que la manda por la derecha. Allá venía a buscarla Da Silva con un golpe de cabeza. Peina la pelota, pero atrás está Pesela. Lo deja Aguerre que sale.
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0: Pesela avanza con la pelota. Se arrimó Remedy. Prefiere pincharla para Ferreira por la derecha. Allí Ferreira domina. Lo presiona Da Silva. Ferreira que tiene que girar, va a jugar atrás para Aguerre. Aguerre que va a salir con un largo pelotazo de pierna derecha a la mitad de la cancha. Allí después del pique la busca un Pierre, pero antes ganaba de cabeza Bosca. Igualmente aparece Trindade recuperando a medias. Oyarzo de cabeza. Juega hacia adelante para que tenga la pelota Da Silva. Juega para Oyarzo. Oyarzo hacia adelante. Se equivoca en la entrega. Corta Ferreira. Ferreira que puede jugar con Trindade, prefiere ir en la personal. El pelotazo largo para Cabrera. Se viene Cabrera, sale Álvarez, sale el arquero. Parece en el borde del área, se queda con la pelota Marcelo.
2: Sí, parece ser el único recurso de Peñarol por el momento, ir por la derecha con Cabrera jugando a la espalda de Oyarzo, entre Oyarzo y Ferreira. Poner la pelota ahí por la izquierda, poca cosa, porque Espinosa debería subir mucho más, ¿no? Es un jugador que uno pensaba en Peñarol cuando llegaba, aportarle eso al equipo. Proyección en el lateral izquierdo, siendo carrilero, mucho más, y sin embargo lo hace muy poco.
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0: El tazo de Ferreira saca Ferreira, la pelota que rebota y falta después del hombre de Peñarol. No, solo el lateral. Pensé que lo había fauleado a Alex Vázquez. El árbitro dijo, es lateral. Vázquez le pone cara a otro equipo diciendo, fue falta, no me la cobraste. El saque de costado que hará Ferreira.
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0: Pelotazo de Cotuño, golpe de cabeza de Herrera, golpe de cabeza de Bosca. Busca la pelota de la cuesta, la termina perdiendo. Por allá anda Remedy contra la Olímpica. Va Remedy, falta de la cuesta. No, la cobra el árbitro y se viene Racing. De la cuesta con la contra, avanza por la derecha. Sigue de la cuesta, toca para Da Silva, la tira por un costado. Después choca con Herrera, rebota en Herrera y es córner. Tiro de esquina para Racing.
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2: Se empiezan a cansar los árbitros con esa de Remedy que busca la falta, ¿no? Que trata de ganar la falta permanentemente aquí. Para mí estuvo bien Ostojic. Uh-huh. No era falta, le había ganado bien la posición de la cuesta.
0: Tiro de esquina para Racing. Tiene que pegarle a esa pelota Vázquez. Jugada preparada, cortito con Da Silva. Otra vez el centro de Vázquez cerrado a la bolsa de Aguirre, que no tuvo problemas. Nadie le desvió esa pelota y es del arquero.
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0: Oyarzo que peinaba, parece que domina y toca por abajo ahora para Álvarez, que sale con Oyarzo. Avanza Racing por la izquierda de su ataque. El toquecito corto para Ferreira. Ferreira que juega hacia el medio. Por allí anda busca. Pica Ferreira. El pase es muy largo adelante. La deja pasar para que aparezca Da Silva. Hace rebotar en Ferreira y es lateral.
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0: Ferreira saca de manos atrás para Álvarez y este juega para Braciones. Cruzando la divisoria, Braciones manda el pelotazo de pierna derecha. La viene a buscar Oyarzo antes Cabrera. Golpe de cabeza. Toca hacia el medio, aparece Ferreira, el de Peñarol, tocando en la mitad de la cancha, no podía Ferreira, el de Racing, la tiene Jaime, el de Peñarol, Jaime que toca para Remedy, Remedy que abre para Herrera, Herrera que avanza hacia la mitad de la cancha, marcado por Da Silva, dice mejor me freno, doy vuelta y la toco con Aguirre.
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0: Sale por bajo el arquero con Pesela. Pesela se arrima a la mitad de la cancha, toca para Trindade. Trindade que gira, toca atrás para Ferreira que viene trepando. Ferreira que se frena ante la presencia de Da Silva. Toca hacia atrás ahora. Pesela otra vez con el balón. Pesela que mira el panorama, se arrima el futbolista. Remedy prefiere jugar con Herrera. Por la zurda Herrera, se frena, toca otra vez con Pesela. No tiene idea Peñarol para salir de allí. Sigue Pesela con la pelota, no lo presiona Racing, no le da espacio. Ahora sí se arrima Da Silva, juega por bajo. La pelota para Trindade, abierto por la derecha. Estaba Cabrera, prefirió el pase para un Pierres por la zurda. Se le escapa por debajo del botín. Levanta el dedo, ya nada valía. Igualmente había posición adelantada.
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2: No se movía ningún volante bajo Arezzo. Casi a la mitad de la cancha para recibir la pelota en posición de número 8 y ponerle la pelota a un Pierres, ¿no? Es la desesperación hasta los propios jugadores de Peñarol, ¿no? De la falta de movilidad cuando no tenés la pelota y encontrar los espacios. Por eso la tienen los tres del fondo y a dos por hora, como decimos siempre, ¿no?
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0: Regala la pelota Racing con un largo pelotazo desde el fondo. La tiene Pesela, juega por abajo para Remedio. Otra vez con Pesela, ahora lo presionan y lo complican. Pesela que sale con un pelotazo largo buscándolo a Arezzo, golpe de cabeza de Ferreira. Toca hacia adelante, la domina Da Silva. Hace rebotar en Remedio, saque de costado. En ataque para Racing.
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0: Tiene que reponer Martín Ferreira, el lateral izquierdo que tiene Racing. Desde el costado Giancampo Carbonero la pone en campo con las manos. Toca hacia adelante para Da Silva, lo anticipa Ferreira. El otro Ferreira la recupera, toca para Jaime. Jaime que sale con un lujo, hace rebotar, termina perdiendo. La pelota está adentro, ahora ¿quién la empuja? El de Racing. Era Sebastián Da Silva que mandaba afuera, es lateral para Peñarol.
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2: Estemos tranquilos, ya está la ambulancia, ¿eh?
0: Ah, qué bien.
2: Menos ya mal. Estábamos tranquilos, 20 ya minutos, está. Ya tenemos la ambulancia en el estadio.
0: Bien, bien.
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0: Bueno, han pasado tantas cosas y tantas anécdotas. Y bueno, parte de nuestro folclore.
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0: Ferreira con el saque de manos. Alarga la pelota Vázquez. Llega por allá dominando Ferreira, que de media vuelta la pone afuera. No la pudo hacer ni siquiera rebotar en Oyarzo. La mandó afuera contra el costado. Es lateral frente al área mayor de Peñarol que tiene que hacer Racing.
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0: Se prestaban la pelota a los Ferreira. El de Peñarol la mandaba afuera. El de Racing tiene que hacer otra vez el lateral. Pasa atrás ahora. Con la pelota en sus manos para ponerla en juego. Toca más adelante, Cabrera que saca medias, la pelota que rebota, Pesela le pone el pecho, sale Remedia ahora. Se equivoca y la pierde con Bosca. Bosca que recupera, va a tocar para Oyarzo, se guarda la pelota, el 5, falta de Trindade. Lo atendió Trindade, lo bajó, estilo libre Marcelo.
2: Una falta absolutamente innecesaria, Bosca no sabía lo que hacer, desesperado, mirando para todos lados, a ver quién venía a ayudarlo. Una falta de ansiedad, no de ir en busca de una pelota cuando lo tenía controlado y ahora va a caer en el área. En un partido malo hasta ahora, en 22 minutos, casi sin situaciones, pero además muy impreciso, ¿no? Los dos peleados con la pelota.
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0: Tiro libre para Racing, que va a poner esa pelota en el área. Acomoda Vázquez, también está Esteban Da Silva, para pegarle un zurdo o un derecho. Remedi en el área, esperando y ordenando a sus compañeros. El centro que va a venir desde la zurda. Se prepara Da Silva para que esa pelota se vaya cerrando sobre el arco de Aguerre. También está Vázquez para pegarle de zurda. Veremos cómo la juega Racing. Amaga Da Silva, llega Vázquez. Allí está el centro. Oh, pasado, pasado, pasado, pasado. Tan pasado que repondrá Peñarol.
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0: Tiene que reponer el conjunto carbonero. Realmente sí es malo el partido. 23 minutos por ahora. Aquel remate antes del minuto de Racing y después los arqueros mirando.
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0: Ferreira que amaga, Vázquez que lo presiona, Ferreira que lucha, Vázquez que lucha. Ay, qué nudo se hizo Ferreira contra la raya, saca ahora, se comió una plancha de Vázquez, me parece. Y si cobró eso el árbitro, seguramente se venga una tarjeta amarilla. Ahí está. El primer amonestado del partido, el 39.
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0: Había falta primero de Vázquez, pero después termina con la infracción en plancha cuando luchaba la pelota. Sí, la falta es durísima sobre Ferreira y ojo, sí, si no la ven.
2: Sí, es de amarilla seguro. Y al límite, ¿no? Al límite. Primero se hizo un nudo bárbaro Ferreira, ¿no?
0: Sí.
2: En una pelota que demoró en sacarla, después dudó, enganchó y no sabía por dónde salir. Después pareció que salía y después se comió un golpe bárbaro. Hay que ver cómo queda, ¿eh? Todos los tapones a la altura del empeine, un poquito más arriba. Sí. Y yo creo que la amarilla está bien, pero ahí, ¿eh? A nada de no ser una jugada como para revisarla de otra manera.
0: Sí, para que la vean y a ver a criterio del árbitro del partido que hacer.
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0: Esto es así siempre, ¿no? El que recibe la plancha siempre pide roja, el que la da dice no, pero fíjate, busca atenuantes. Y bueno, lo que dijo el árbitro es lo que dijo el VAR, por eso se queda la tarjeta amarilla de Alex Vázquez, el número 39. Ya que la pelota está en juego, la buscaba Ferreira, trababa ahora con Bosca la pelota que viene contra un costado después del pique, la deja salir Pesela y repondrá Cabrera.
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0: No, había un rebote a la pasada, por eso no va a reponer Cabrera, sino lo hará Martín Ferreira para Racing. 26 minutos, tenemos de el primer tiempo, sí, parece hace una vida que empezó el partido, y todavía empezó más tarde, 8 minutos después, porque no estaba la ambulancia. La tiene Oyarzo para Racing. Busca Oyarzo, lucha Cabrera, manda la pelota afuera, lateral en ataque.
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0: Martín Ferreira con el lateral. Le dice Oyarzo, anda un poquito más allá. Igualmente el saque es muy largo, buscando a Cotuño. Gana por arriba Ferreira. Después del pique viene a buscar Arezzo. Arezzo que la toca más adelante para Jaime, que va buscando en velocidad. Marcado por De La Cuesta. Sigue Jaime, engancha De La Cuesta. Le roba la pelota a la pasada. Se preocupó después por cuidarlo y termina perdiendo. La recupera Jaime. Jaime con el balón para un lado, para el otro. Sigue Jaime al piso para mandar afuera Ferreira. Bueno, el cierre era Álvarez. El que manda la pelota afuera es lateral para el carbonero.
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0: Tiene que reponer Peñarol en ataque. El lateral lo hace Javier Cabrera. Se mueve Remedy. Sigue Cabrera con la pelota en su mano. Se fueron todos, no quedó nadie. Arrímese a alguien. Ahí está. Se mueve un Pierres. Viene para él. Un Pierres que toca. Remedy que manda el centro al segundo palo. Arriba el arquero. Sin problemas. Parece seguro. Se queda con la pelota.
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0: Después sacó mal para Esteban Da Silva. Muy larga la pelota. También muy largo el enganche de Herrera. Se termina yendo afuera. Dos pases, muchachos. Dos pases pedimos, nada más.
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0: Coutinho para poner la pelota en juego. Y si van con la mano un ratito, a ver si se invocamos. Allí está Coutinho. No tiene pase tampoco, no se arrima a nadie. Largo envío, buscándolo por allá a Da Silva. Marca Herrera, se queda con la pelota Herrera. Manda el toque hacia adelante, anticipa Braciones para quedarse con la pelota, que la vuelve a poner arriba. Golpe de cabeza de Pesela. La pelota que viene para Coutinho, que de cabeza la juega hacia adelante, se cruza Pesela, peinando la pelota para Cabrera. Cabrera que manda el pelotazo largo, lo anticipan a Arezzo. Largo pelotazo que gana de cabeza Herrera. Y ahora la viene a buscar Trindade. Pone el cuerpo Trindade, juega para Cabrera, no va a llegar antes de Osarzo, pone el cuerpo y gana el saque de costado. Qué malo, qué malo, qué malo y qué malo es el partido.
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0: Otra vez Ferreira con la pelota en sus manos, el de Racing para ponerla en juego. Se arrima Ollarzo, prefiere el pase más largo, por eso lo corta Cabrera. Arriba la viene a buscar Arezzo, golpe de cabeza para un Pierre, le pone el pecho, la baja, toca para Jaime. Jaime al medio para Remedy. Remedy con De La Cuesta, gana De La Cuesta, yendo al piso, le roba la pelota, se va también de Trindade, sigue De La Cuesta, falta de Trindade de atrás y se viene otra tarjeta, la primera en Peñarol para el número 21.
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2: Una falta clara para tarjeta amarilla, está bien la determinación de estos hichos. Ojo que había cometido otra falta algunos minutos antes, empieza a estar al límite Trindade, no te extrañes. No, el Indio Fernández por Trindade, viste que ahora los entrenadores, sí, jugar con amarilla es como que no puedes ir jugando, ¿no?
0: Tal cual.
2: Lo sacan enseguida, así que no te extrañes que venga ese cambio.
0: Bueno, entiendo el entredicho de Ferreira con Sebastián Da Silva. La verdad se están diciendo algunos. Empezó Otto Hitch a repartir tarjetas para Ferreira por hablar con Da Silva, solo para el defensor carbonero. Otro amonestado en Peñarol.
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0: Ah, bueno, Da Silva también fue amonestado. También Da Silva vio la amarilla. Mostramos solamente a Otto Hitch cuando se dirigía al hombre de Peñarol. Vendrá el remate, que es tiro libre, peligroso para el arco de Washington Aguirre. Veremos cómo la juega Racing a esta pelota. El arquero que arma su barrera, tapando el palo izquierdo. Él se pone más al medio. Vendrá el remate frontal, no creo, está muy lejos. Igualmente Da Silva con ganas. También aparece para pedir la volada el futbolista Vázquez. Jugada preparada, el toque para Da Silva. El único que reaccionó fue Espinosa y es el que la termina punteando afuera. Será tiro de esquina.
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2: No sé si no sabría algo de esto Espinosa, ¿no? Ah, su pasado Racing, esas jugadas preparadas, ¿no?
0: Por algo fue el único,
2: claro,
0: que reaccionó.
2: Claro.
0: Es cierto. Vendrá el tiro de esquina ahora. La va acomodando Da Silva Esteban para poner esa pelota en el área. Los agarrones, los empujones. Vamos, vamos, vamos que está el VAR. Viene el centro al área. Allí está Da Silva, arriba el arquero. Muy fácil para Guerre. Segurísimo, se quedó con la pelota.
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0: ¿Dónde?
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3: En cancha de Rentistas empata La Luz, que se aferra por pelear en la permanencia 2-2 con River.
0: Muy bien, así entonces las cosas en el último partido de la fecha 21 del fútbol de ascenso. La tiene Pesela. Pesela por bajo, cambia ahora por la izquierda. Por allá anda Jaime. Jaime que avanza lentamente. Lo viene a marcar Da Silva. Jaime con la pelota. Se frena ahora ante la presencia de La Cuesta. Toca hacia el medio para un Pierre que puede abrir. Ollarzo que va al piso. Toca hacia atrás para Remedy. Remedy con el balón, deja para Jaime. Jaime con la pelota. Va retrocediendo Jaime. No tiene pase adelante. Va a jugar con Herrera. Allí está Herrera. Herrera que mira hacia adelante. Tampoco tiene pase. Por eso cuida la pelota. Por eso toca por bajo ahora. Apareció Jaime con el balón. Jaime con la pelota. Se va a ir de La Cuesta. De La Cuesta la puntea. Y la termina mandando afuera. Es lateral.
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0: Le tiene Remedy. Remedy que cambia ahora. Se viene Ferreira trepando por la derecha. Sigue Ferreira. Juega para Cabrera. Cabrera ante la marca de Oyarzo. Va a buscar el mano a mano. Sigue Cabrera. Cabrera quien va para un lado, para el otro. Oyarzo que no puede. Pone el cuerpo. Oyarzo lo termina desparramando. Cabrera que la puntea. Llega Ferreira. Opa, lujo. Doble pisada de Oyarzo para la salida. Con un pelotazo largo ahora en la mitad de la cancha. La baja Da Silva. No hay falta. Siga, siga. La tiene Remedy. Toca hacia atrás para Herrera. Y Herrera inicia otra vez.
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0: Arrancó Jaime como antes, pero terminó como ahora. La pelota rebotada. Le queda Trindade que sale jugando hacia atrás. Toca para Herrera. Herrera con la pelota cruzando la divisoria por la zurda. Lo tiene cerca a Arezzo. Mirá vos. Arezzo allá en la mitad de la cancha al lado de Herrera. Herrera que lo ignora. Juega hacia adelante para que se venga Espinosa. Juega por bajo para un Pierre. Es un Pierre con el balón. Toca hacia atrás. Va a luchar ahora. Termina trabando y perdiendo con Da Silva. Por bajo juegan ahora para Vázquez. Con la pelota Vázquez va al piso. No hay falta. Recupera Peñarol. La tiene un Pierre. Es un Pierre que gira. Sigue un Pierre. Tocó para Arezzo. Arezzo con un Pierre. Se van llevando la pelota. Se la van sacando uno al otro. Desde el fondo otro rebote y aparece sacando oraciones contra un costado. Y acá la viene a buscar Da Silva. Lo va encarando a Ferreira. Da Silva tira hacia adelante. Se le fue. Es lateral para Peñarol.
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0: El saque de mano buscándola Jaime. Por atrás aparecía Ferreira. Después como un ninja. La tira más adelante. Remedy que la revienta. La va a buscar Arezzo de buen tipo nomás. Porque la pelota la tenía dominada Álvarez. Que de media vuelta la pone en el pecho de Oyarzo. Toca hacia el medio. Aparece de la cuesta. Otra vez tocando para Da Silva. Da Silva cruzando la divisoria. Manda el pelotazo para Sebastián. Se viene Da Silva. Aparece Herrera. Se cruza justo Herrera ante la indecisión de Da Silva de atacar esa pelota. Sale Aguirre por bajo. Tocando con Trindade. Trindade manda el pelotazo para Espinosa. Aparece Espinosa ganando de cabeza. Pero después se redime tocando Álvarez. La pelota de cabeza por la derecha. Allá aparece de la cuesta. Termina perdiendo un Pierre que recupera. Un Pierre que pierde. Porque llega Varaciones. Y toca para Da Silva. Da Silva para Varaciones. Se va en la personal. Herrera al piso. Buen cierre. Buen cierre providencial de Herrera. Y ahora la pelota es de Peñarol. Se viene con Jaime. De Jaime por el medio. Sigue Jaime. Va enganchando ahora por la zurda. Se va de Cotuño. Se frena. Sigue encarando. Sigue Jaime. Se va abriendo. Lo va tirando hacia allá Cotuño. Mira vos. Se la saque de costado para el carbonero.
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0: Tiene que reponer Peñarol desde el costado. Le están contando a Espinosa. No encuentro, le está contando el árbitro. Saque de manos para Jaime que se cayó. Pegó en Braciones y tendrá que reponer otra vez Peñarol.
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0: Hasta los laterales son forzados en Peñarol. Allí está Espinosa, bien digo. Toca para Arezzo. Arezzo devuelve para Espinosa. Que va retrocediendo. Que toca bien al medio para un Pierre. De taco para Arezzo. Lo trabaron justo. Y Oyarzo que la revienta a la mitad de la cancha. La viene a buscar Da Silva. Lo anticipa Pesela, pero llega Ferreira jugando atrás para Guerre.
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0: Herrera y la pelota, juega abierto para Espinosa, cruzando la divisoria ya contra la Olímpica, toca por bajo para Arezzo, Arezzo que lo encontraba un Pierre, la pelota rebotada en Braciones, le queda ahora Jaime, Jaime tirado por la zurda, allá anda Jaime, no tiene pase, guarda la pelota, tiene que jugar hacia atrás para Herrera, no, nadie se movió, Herrera estaba en el fondo y allá desde el fondo arranca Peñarol, con pocas ideas el carbonero, 0-0.
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0: Tampoco le sobran ideas a Racing. El partido 0-0, chatísimo. Muy poco, la pelota que venía buscándolo a Espinosa estaba adelantado. Tiro indirecto, Marcelo.
2: Sí, 35 minutos tremendamente discretos. Esperaba algo más. Es cierto que Peñarol no pasa por su mejor momento, pero un poquito más, ¿no? De movilidad, de eso que decías, la tenía Jaime, miraba para todos lados, no se mueve nadie. Y hasta esta estructura de Peñarol lo obliga a moverse a los jugadores, a aparecer en espacios, a sorprender. Si no es imposible, es todo previsible.
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0: Se viene Oyarzo por la derecha. Oyarzo al arco, el disparo. Tapó a Guerre, el rebote, sigue el peligro, la tiene Cuesta. La Cuesta toca para Oyarzo. Oyarzo que manda el centro. Rebota en Trindade, otra vez tuvo que trabajar a Guerre. Otra vez un remate de media distancia. Oyarzo lo sacudió.
2: Y alguno se despertó. Después de este remate de Oyarzo, en la monotonía del partido, sacó un zurdazo cruzado que se metía contra el palo, bien por Aguerre.
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2: Y Peñarol no remató al arco, Martín.
0: No. No.
2: Yo no recuerdo ninguna, 36 minutos. Entonces es un equipo que le está costando, va sumando los últimos partidos y tenés dos situaciones contra Boston River, una contra Torque, ahora sin patear al arco en 37 minutos.
0: Sí, aquella de Espinosa con aquel centro al segundo palo que bajó Ferreira.
2: Está bien, te sumo esa jugada, la única.
0: Es la única.
2: El remate cruzado que saca Varese, está bien.
0: Allí la tiene Cabrera sacando de manos el toque ahora para Arezzo. Se viene Arezzo, no puede dominar la pelota. Brasione se hace pared y se complicaba con Varese. Terminan regalando un córner. Pensó que estaba más cerca Brasione, por eso lo dejó salir al arquero, pero a las apuradas la tuvieron que tirar afuera. Es córner para el Carbonero.
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0: Jaime con el centro, buscando el primero. Peñarol por arriba, una vieja receta. Jaime con el envío a la área. El cabezazo de Ferreira. La buscaba Arezzo. Golpe de cabeza de Da Silva. La viene a buscar ahora Herrera. Parecía falta. Deja seguir el árbitro. La chilena de Arezzo y el arquero Varese se queda con la pelota.
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0: Una pirueta a lo Abel Hernández, podría decirse, pero terminó en las manos del arquero, que sale ahora por bajo, tocando con Brasiones. Avanza el número 3 de Racing. 38 minutos tiene el primer tiempo. 0-0 está este partido aquí en el Estadio Centenario. Avanza ahora Álvarez. Álvarez que se viene con Ferreira. Sigue con la pelota Álvarez. Ahora va a tocar para Ferreira. Ante la marca de Jaime. Toca por bajo ahora para que venga a buscar a Ullarzo. Hace rebotar en Cabrera. Es lateral.
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0: La pelota es para Racing. Jugada hacia atrás para que la tenga Brasiones. Brasiones que tiene campo para avanzar porque no lo presiona Peñarol. Lo deja venir Arezzo. Allí está Brasiones. Toca cortito ahora para Felipe Álvarez. Álvarez con el balón más abierto lo tiene a Ferreira. Prefiere jugar la pelota Álvarez. Álvarez que toca más atrás para que la tenga Varese.
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0: Luchaba Remé de la mitad de la cancha. Aparece recuperando Vázquez para el conjunto de Racing. Ya la pierden. Se viene Cabrera. Cabrera que lo pone a correr Arezzo. La dejó picar dos veces y apareció Varese para quedarse otra vez con la pelota. Aplaude Arezzo, un intento de asistencia, por lo menos, algo que tuvo el 9. Saliendo Ferreira para Racing con un pelotazo largo de pierna zurda. La viene a buscar por allá Da Silva, no puede, no alcanza. Por atrás Herrera, pone la pelota en la mitad de la cancha. Allá la viene a buscar un Pierre, termina perdiendo con De La Cuesta, que no lo soltaba. La tiene Remedia ahora, juega abierto por la zurda. Avanza Ferreira por aquel lugar, más abierto está Espinosa. Allí tiene la pelota Espinosa, se viene de la punta al medio. Sigue Espinosa, entre dos, entre tres, sigue Espinosa. Toca al medio para Jaime, Jaime con el balón. Pica Cabrera, se viene Jaime. Lo ignoró a Cabrera, sigue Jaime. Busca la personal, el toque para Arezzo. Arezzo que devuelve para Jaime, Jaime que saca hacia atrás. Allí aparece Trindade, con la pelota al 21. Toca para Remedi, Remedi. Y es como un...
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0: Pará, Trindade, Trindade juega para Cabrera. Cabrera saca atrás, el disparo, Arezzo. Gol, pero hay que ver qué dice el VAR, porque Sopi dijo adelantado Cabrera. Se resuelve por milímetros en la cabina VAR si Peñarol pasa a ganar.
2: Bueno, cuando se había quedado esa jugada que había iniciado Peñarol, la reactivaron con un pase de Trindade a Cabrera. Vamos a ver si está habilitado o no. Está, me parece, levemente adelantado. Mínimamente por el hombro, por tener el cuerpo tirado hacia adelante, va a estar por muy poquito adelantado. Se repite la receta que más funciona en Peñarol. Cabrera por la derecha, pase atrás y gol de Arezzo. pero creo que en este caso va a estar anulado.
0: Sí, sí, opino lo mismo. Y es lo que opina el VAR y es lo que dicen las líneas. Y tiene que reponer Racing, sigue 0-0 el partido.
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0: Hay cosas que son imposibles de creer en este fútbol uruguayo. El pelotazo largo, el golpe de cabeza, era de Trindade. Por arriba va Remedi y termina perdiendo, pero aparece por allá Espinosa. Y bueno, alguien que la baje. El cabezazo de Arezzo muy largo. La viene a buscar Braciones, no va a llegar un pierre. Sí, Braciones, la tira hacia un costado. La pelota pica, sigue adentro. Lo tiene Herrera. Herrera que juega para Espinosa. Espinosa que hace muy buena la jugada. Se viene la personal, se va de Braciones, toca hacia el medio. Arezzo con la pelota ahora entre dos, termina perdiendo. Pone bien el cuerpo Vázquez. No hay falta, se lamenta, se retuerce Arezzo, pero no le cobraron falta. Recupera Cabrera, toca atrás para Pesela. Pesela que da un par de zancadas y toca más atrás para Guerre.
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0: De taco jugaba Jaime, allí la tiene Remedi. Remedi que lo pone en carrera a Cabrera, le cortan bien la pelota a Eroyarzo. Igualmente la viene a buscar Cabrera. La va a dejar salir, no, toca hacia atrás para Jaime. Jaime con el balón marcado por De la Cuesta. Domina el número 11, viene retrocediendo. Sigue Jaime con la pelota, cada vez más cerca del arco de Aguirre. Intenta girar ahora, De la Cuesta pone la pierna contra un costado, roba la pelota, no hay falta. Ah, sí hay falta, dijo Otto Hitch. Es tiro libre para el carbonero.
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0: El hombro derecho fue el culpable para que se invalidara el gol de Arezzo. El hombro derecho de Cabrera. Es lo que mostraba recién la imagen de el VAR. Es tiro libre para el carbonero.
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0: Jaime, está en el área. Jaime, zurdazo, rebota en Vázquez. Rebota en Vázquez cuando parece enchufarse el 11. Y Peñarol empieza a jugarse cada vez más al argentino 11. La pelota es de Racing, busca la salida de Da Silva por la derecha. Da Silva marcado por Herrera, retrocede y toca atrás para Cotuño. Cotuño que le prende un dedazo de pierna derecha. Da Silva que le intenta aguantar, gana por atrás Pesela. No hay falta, deja seguir el árbitro, la tiene Remedi. Remedi que avanza, juega por abajo para un pierde de taco para Arezzo. Arezzo con la pelota muy lejos del área, muy lejos del arco. Pasaba Cabrera, Arezzo que se guarda la pelota. Juega por la zurda, allá aparece Remedi. Remedi lo tenés atrás a Jaime, sigue Remedi. Ahí se frena, ahí lo vio y ahí le toca la pelota. Y se viene el 11 por acá, por allá, por la zurda. Avanza, mentira. No avanza nada porque se frenó y la jugó hacia atrás para Herrera.
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0: Golpe de cabeza de Oyarzo, toca adelante para Da Silva y se viene la contra de Racing. Ferreira abierto por la izquierda, por el medio aparece Sebastián Da Silva. El toque para él, Da Silva que aguanta, toca hacia atrás para Esteban. Se viene Da Silva, busca meterse al área. Remedi salvó lo que era el primero de Racing. Qué buena recuperación del 5. Le puso el cuerpo a Esteban Da Silva y ahora se viene Peñarol, habilitado a Arezzo, se va de Varese, sigue Arezzo, se tiene que abrir, no hay arquero, ahora vuelve Arezzo al arco, el disparo, el rebote y salva ya Vázquez, salva lo que podía ser el primero de Peñarol, se enchufó el partido en el final, Marcelo.
2: Sí, lo mejor en minutos lejos del primer tiempo, se dieron sobre el final, Arezzo se abrió un poco con la salida del arquero y después no tuvo ángulo para definir.
0: Cabrera con la pelota, con ganas de pegarle Cabrera al arco, el disparo, abierto contra el palo derecho, pelota afuera. Se tira el arquero de Racing, se va a detener el juego.
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0: El que hizo no valió. Este que valía no lo pudo hacer, Arezzo. Está sentido, parece. El arquero se toma su pierna derecha. El partido que se detiene en casi 45.
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0: Chambián tiene un look onda D'Artagnan, ¿no? Le falta la espada. Tiene un bigotito medio a lo D'Artagnan. El técnico de Racing, así aparecía en imagen recién, estábamos viendo el monitor. Está sentido el arquero, el partido no se reanuda.
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0: Sé que mucha gente dijo quién es D'Artagnan, ¿no? Pero bueno. Para el saber y para leer a Dumas, por ejemplo, no hay edad. Todo el mundo lo puede hacer. Claro,
2: perfectamente.
4: Hasta el mundo apareció y dijo la tortuga.
0: No,
4: tampoco. Eso.
0: Esa sí que es vieja. Esa sí que es patrimonio.
2: Esa sí que no la tenía yo.
4: Se me cayó la cédula. 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
0: Creo que la tortuga de Dardañán era un dibujito animado en blanco y negro.
4: Pasaban Pibelandia.
0: No tenía color, nada más.
4: Exacto.
0: Ya le pegó Varese. Ah, ¿qué pasó? Se demoró Varese y le da córner. Le da córner Otojicha a Peñarol por la demora de Varese. Le contó 6. Le contó 9, le dijo knockout. Es córner para Peñarol regalado por Racing.
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0: Se vendrá el tiro de esquina, le va a pegar Jaime desde la izquierda ya en la Olímpica. Y la Ámsterdam, el centro de zurda del argentino. Allí está el envío, la pelota que sigue, no la saca nadie. Arezzo de media vuelta, remate, rebote, Varese. Parece que ya estaba en el piso, se revolcó para quedarse atrapando la pelota sobre el final del primer tiempo.
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0: Salía Ferreira cuando Tojic dijo, esto es todo, se ha terminado el primer tiempo. Vayan a descansar, muchachos, vayan a repasar porque la verdad... El primer tiempo fue muy, pero muy chato. 0-0 Racing, 0-0 con Peñarol aquí en el Centenario, Marcelo.
2: Sí, prendieron la luz de la película en el mejor momento, ¿no? Estábamos todos viendo la mejor parte y prendieron la luz. Porque los últimos 5, 6, 7 minutos fue lo mejor del primer tiempo. Antes, bajísimo, muy flojo lo de los dos. Tremendamente imprecisos con la pelota, casi sin situaciones gol, un gol bien anulado para Peñarol por parte de Arezzo, algún remate de Oyarzo, la de antes del minuto de Racing, poca cosa, un 0-0 que está bien hasta ahora.
0: Números con este empate parcial.
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3: A esta hora el clausura Liverpool 20, Torque que juega mañana 19, Peñarol y Deportivo Maldonado 17, en la anual Peñarol 60, Torque y Racing 54. Perdón, antes está Deportivo Maldonado con 58, Peñarol 60, Deportivo Maldonado 58, Racing está igualando a Torque con 54.
0: Muy bien, así las cosas al término de este primer tiempo. Yo vuelvo para el complemento, ya se viene el comentario de Marcelo Lucove, que la verdad no tiene mucho para comentar, porque fue bastante chato este primer tiempo. Seguimos en la 30.
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3: Vamos paulatinamente cerrando la novena fecha del clausura, a la que le va a quedar un juego, que será mañana en el Parque Central, entre Nacional y Torque. La novena fecha tuvo ayer victoria de Liverpool a Progreso 3-2. Albion ganó después de mucho, superó a Defensor 3-2, 11 partidos tenía sin ganar el equipo de Albion. Deportivo Maldonado, que sigue trepando, superó a Central 3-0 hoy. Danubio, después de 17 juegos, ganó, superó a Cerro Largo 2-1, empataron Boston y Juventud en Florida 0-0. Y en la tarde, Wander escapó de la zona roja y empujó a Cerro, le ganó 2-0.
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3: Final.
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3: Gladiador de Salto está entre los 8 mejores en la Copa Uruguay. Le acaba de ganar a Sportivo Barracas de Dolores por penales. Los dos de Salto están adentro. Hoy Ferro le había ganado a Real Montevideo 2-1. Además, en el interior clasificaron Wander de Durazno, derrotó a Río Negro de San José 4-1. Y San Carlos, que venció a Racing de Durazno. Y ahora Gladiador, que elimina a Sportivo Barracas de Dolores y sigue su camino en la Copa Uruguay.
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2: Para alguien que no es de acá y de repente dice, a ver el partido Racing Peñarol, voy a mirar en la tabla, a ver cómo están. Ah, bueno, hay uno que está primero en la anual y el otro está cuarto. Debe ser de lo mejor, entonces, para poder mirar. Se llegó un fiasco de novela, ¿no? Qué feo que fue el primer tiempo, qué poquito fue lo que se vio para dos equipos que están siendo animadores en la temporada. Por eso uno cuando habla de Torque, Deportivo Maldonado y ve este tipo de partidos, la diferencia es muy grande, ¿eh? Es muy grande con respecto a los demás. Fue un primer tiempo muy, pero muy malo, donde lo mejor se vio en los últimos 6, 7 minutos, donde ahí algo mejora Peñarol, por lo menos empieza a tener otro tipo de movilidad, a jugar un poco más rápido la pelota. Es exasperante ver la salida de Peñarol de tres del fondo, ya lo dije en otros partidos, realmente es insólito que no tenga movimientos preestablecidos un equipo grande como para salir desde el fondo. No puede ser que el equipo tenga una basculación de la pelota entre los tres jugadores, Ferreira, Pesela y Herrera. Se la pasa uno al otro, miran para adelante, no hay opción de pase. Ni Remedy ni Trindade se terminan mostrando o se muestra alguno de los dos. Y como recibe de espalda, se la tiene que devolver a uno de ellos y vuelve a salir. Y tiene que bajar hasta Arezzo a veces a la mitad de la cancha y jugar casi de 10. No puede ser. Entonces lo de Peñarol es absolutamente previsible. Como viene sucediendo en los últimos partidos, está en un bache futbolístico este equipo desde hace rato, que lo había disimulado en esa racha de triunfos consecutivos donde el gran responsable fue el argentino Jaime. Y justamente, y no es casualidad, que cuando el argentino baja su producción en los últimos partidos, el equipo también empiece a carecer de situaciones de peligro. Si empezamos a sumar los últimos tres partidos de Peñarol con Boston River, hace 2 goles y llega 2 veces... con Torque hace un gol y es la única vez que llega. Y hoy, en este primer tiempo, podemos contarle 2 llegadas de gol, siendo generosos 3. Agregando el gol anulado, y yo creo que está bien. Es muy fina la jugada, pero es offside de Cabrera cuando recibe la pelota por la derecha. Es un lugar donde Peñarol insistió porque es la alternativa que tiene. Es la única posibilidad que tiene el ataque. Espinosa tiene que aparecer mucho más por la izquierda. Además, me parece que es un jugador que puede aportarle al equipo una alternativa muy válida cuando sube por la izquierda. Es muy criterioso cuando lo hace, pero no lo hace seguido. Entonces Peñarol va siempre por la derecha, trató de jugar siempre a espaldas de Oyarzo, jugando por ahí con Ferreira, muchas veces filtrando ese pase para Cabrera o para un Pierres o alguna diagonal que hizo el propio Matías Arezzo. Era por ahí, por eso la jugada más clara de Peñarol también. Se dieron por ese sector. Después la otra que tuvo Peñarol fue de pelota quieta. Tiro de esquina, pelota que cae en el segundo palo, la cabecea hacia atrás Ferreira, fuera del área la recibe Espinosa, hace un control, le pega de zurda cruzado y la saca muy bien Varese. Una pelota complicada, no por la dirección, sino por la cantidad de jugadores que tenía adelante. Una pelota que me parece clave medio tarde, pegada al cuerpo, siempre es complicada esa pelota para los arqueros, la resuelve muy bien Varese, que es un muy buen arquero, el arquero que tiene Racing. Después poca cosa más, tiene una jugada Peñarol que es el mano a mano de Arezzo, después de una buena pelota que le pone Jaime. Para mí en este caso, si la jugada terminaba en gol, era válido, para mí entraba desde atrás Arezzo. Le sale Varese y lo obliga a resolver, a decidir. Pensé que Arezzo iba a patear al arco, sin embargo trató de eludirlo, Al eludirlo se abre un poco, después queda con poco ángulo, ya hay varios jugadores de Racing que lo superan al arquero, entonces se ponen sobre el arco. Y era muy difícil, patea al arco y le pega a uno de los jugadores que estaban de Racing en el área chica. Y por eso la jugada quedó en la nada. Fueron las dos, tres situaciones que tuvo Peñarol en un primer tiempo. Más de lo mismo. Más de lo mismo. Podríamos titularlo, si habría que poner un título, es más de lo mismo. Peñarol es un déjà vu de los últimos partidos del equipo de Diego Aguirre. Muy previsible a la hora de tener la pelota, con muy pocas ideas. Y hoy con Jaime, de a poco acercándose al de los primeros partidos. Todavía algo entreverado, todavía en esos duelos que él antes ganaba con facilidad. Hoy una jugada muy clara por la derecha, donde en los primeros partidos decías, bueno, acá puede venir algo. Era mano a mano de Jaime contra, creo que fue Ferreira. Y no se animó, y no lo hizo. Entonces habla de una confianza que él tenía en el arranque y que ahora le está costando un poco más. Es cierto que hoy, de vuelta, hubo varios momentos donde Racing había dos, tres jugadores arriba, ¿no? Cuando arranca Jaime en velocidad, ahí sí es como que los rivales ya saben, bueno, igual por las dudas vamos a estar atentos, ¿no? No lo dejemos mano a mano y siempre aparece algún auxilio, alguna cobertura por las dudas para el jugador argentino. Lo de Racing, tuvo la primera antes del minuto, mueve Racing, tiene la pelota con paciencia y sobre los 40 segundos pone un centro al área que lo rechaza muy mal Lucas Ferreira, rechaza hacia el medio y al borde del área la recibe Vázquez, que quiere abrir el pie izquierdo, le quiere dar mucha más dirección que potencia y es un remate que no termina saliendo del todo bien incluso y que no tiene inconvenientes el arquero Aguirre. La otra que tiene Racing es una jugada por la izquierda que finaliza Oyarzo, que fue el carrilero que jugó por ese lado, cruzando la pelota hacia el otro palo y que Aguirre se estira dando rebote hacia un costado, un remate a media altura de este muy buen jugador que tiene Racing y fue la intervención más peligrosa que tuvo Aguirre. Y así se fue un primer tiempo donde el 0-0 está perfecto, está muy bien. Casi no tuvimos situaciones de gol, alguna más por el lado de Peñarol, pero sobre todo, en líneas generales, un partido desprolijo, muy desprolijo, con muchísimas imprecisiones, pelota por arriba,

0: y no estaba. Entonces había una superioridad numérica muy clara por lado del equipo aurinegro. ¿Qué tiene que cambiar en eso de la movilidad? En eso de cuando no tengo la pelota me muestro para recibirla. Si no es permanentemente pase al pie, y ahí no sorprendés. Ahí al contrario, anunciás cada pase que vas a ir haciendo. Y contra un equipo tan rocoso como Racing, ¿no? Que pone tanta gente detrás de la línea de la pelota. Yo te diría que todo el equipo, cada vez que la pierde se pone detrás de la línea de la pelota. Entonces se hace un equipo muy cortito, con muy pocos espacios. Contra un equipo de Peñarol, que está nublado en el ataque en estos últimos partidos. Y que no se le cae una idea. Y bueno, es lo que se vio en este primer tiempo. Las únicas insinuaciones se dieron por el sector derecho con Javier Cabrera, que tiene altibajos, ¿no? Una te resuelve bien, otra mal, otra bien, pero bueno, es el único que por lo menos por ese lado puede aparecer algo distinto por el lado del equipo aurinegro. El 0-0 está bien. Vuelvo a lo del principio. Alguien que no es de acá mira la tabla y dice, primero contra el cuarto del anual. Bueno, voy a ver un partido bueno, de lo mejor, me imagino, del fútbol de ese país. No, la verdad que no. No se vio ni cerca de eso. Un partido realmente muy discreto donde lo mejor se dio al final, ¿no? Por eso, lamentablemente, se terminó el primer tiempo en el momento donde por lo menos estaba levantando algo dentro de la discreción que había mostrado el resto del primer tiempo. Vamos a ver qué pasa en los segundos 45 minutos. Por el momento es empate 0-0. Peñarol sumando un punto en la anual, manteniendo el liderazgo. Para el clausura no le sirve mucho, a Racing tampoco. Esperamos que el segundo tiempo muestre un poquito más. No necesitamos mucho para que mejore. Se viene Martín Díaz por la 30 para llevarles el segundo tiempo de este 0-0 entre Racing y Peñarol.
1: 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Y vuelve para el relato del segundo tiempo, Martín Díaz.
2: Gracias Marical, esperamos por el segundo tiempo, esperamos que mejore. Es poquito lo que pedimos, con un poquito nomás ya mejora. Después de lo que se vio en la primera parte, como decía Marcelo, en el tramo final, allí se puso un poquito más interesante, pero se terminó esta primera parte. Una primera parte que arrancó demorada, unos 8 minutos, ¿no? No había ambulancia y bueno, finalmente llegó. No por ahí la que tenía que estar, sino que vino otra de generoso para que no se demorara más el inicio del partido. Y bueno, finalmente pudo ocurrir eso 8 minutos más tarde. Pero la verdad que dejaron mucho que desear en esta primera parte. Esperemos para saber si hay variantes o no de cara a este segundo tiempo, que por ahora empatan sin goles Cerveceros y Aurinegros.
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2: ¿Qué pasó allá en el complejo?
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3: Y se apaga la luz para River, lo da vuelta el equipo de Aires Puros, quedan 10. La luz le gana a River 3-2.
2: Mire usted qué resultado que está sorprendiendo allá entonces en el cierre de la fecha, con un River que quería meterse ya en la pelea definitiva de los playoffs, y ahora con esta derrota se le complica.
3: ¿Sabe qué, Martín? Además, con esta victoria para el equipo de La Luz, Paysandú ingresa en la zona de descenso junto con Uruguay Montevideo.
0: Claro, mira, porque estaba Cerrito, además, ¿no? Ahí complicado, uh-huh, y ganó. Y Miramar, que era el otro que estaba en zona de descenso, al ganar también salió un poquito. No, está todo muy entreverado también en el AVE. Algo que iba a mencionar, el tema de Trindade, ¿no? Trindade está con amarilla y al límite porque cometió alguna falta más. Vamos a ver cuánto lo va a mantener Aguirre. Y en el resto no tenés, Martín, muchas variantes en el ataque, ¿eh? Tiene al Cepillo González, sí. Tiene a Batista y a Jonathan Rodríguez.
2: Exacto.
0: Ninguno de los tres

0: que vos digas, te entran y te cambian el partido.
1: Claro.
0: O te lo solucionan.
1: Totalmente. Bueno, no hay variantes en Peñarol para el segundo tiempo. Seguimos esperando por Racing, que está devorado en su ingreso a la cancha. El Peñarol que, bueno, como repasaba Marcelo, no tiene grandes nombres y actualidades como para poder entrar y revertir la historia. Veremos qué sucede para el segundo tiempo. Seguimos esperando por Racing.
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1: Me extraña que no haya salido Racing todavía. Porque ya estamos en hora. Además, están los árbitros. Ya no se usa más el silbato en la zona de camarines para que los equipos salieran. ¿Se acuerda? Antes había una...
0: El patrimonio.
1: Claro.
0: Ya que estamos.
2: Sí, sí.
1: Había un timbre, en el central había un timbre.
0: Sonaba la campana.
1: Exacto. Si no en las demás canchas era el silbato del árbitro. Ahí se viene Racing entonces para el segundo tiempo, que tampoco va a tener variantes. Me da la impresión que tampoco hay cambios en el equipo de Chambián.
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1: Nadie en penitencia, nadie se quedó en el vestuario para el segundo tiempo. Pita Ostojic y ya tenemos acción en el centenario. Ya juegan Peñarol y Racing.
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1: Peinaba la pelota Arezzo, no podía por allá Jaime, aparece Oyarzo, termina luchando con el argentino Jaime. Oyarzo de media vuelta, pone la pelota a la mitad de la cancha, no puede Cabrera, por atrás aparece Da Silva, pero cierra mandando afuera Pesela. Es lateral para Racing.
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1: Ya llegó Martín Ferreira para tomar la pelota y sacar rápidamente hacia atrás. El juego de manos, tocando con Álvarez, y Álvarez que cambia para Brasiones, que puede jugar para Cotuño más abierto por derecha, prefiere volver otra vez hacia atrás sobre su paso para Álvarez, y este cambia ahora para Ferreira. Ferreira que avanza ante la marca de Jaime, lo complica, lo obliga a tirar la pelota afuera. Es lateral que tiene que hacer Peñarol en el inicio del segundo tiempo.
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1: El lateral será para el conjunto carbonero. De manos lo hace Cabrera, tocando hacia adelante. No podía Bosca. La pelota la termina mandando afuera otra vez para que reponga Cabrera. Hace los laterales Cabrera. Antes hacia los centros. Ahora vendrá con el saque de manos. Allí se adelanta Peñarol en el campo, ya frente al área mayor de Racing. Cabrera con las manos. Va a jugar hacia adelante para un Pierre. Prefiere más largo todavía para Jaime. Jaime que va luchando con el futbolista Ferreira. Y un manotazo y una tarjeta. Y al borde del área fue. Se ha salvado Racing en esta. Por centímetros no fue penal de Ferreira. Amarilla para el 17.
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0: También innecesaria, ¿eh? No, de la manera, viendo la reiteración que fue Ferreira, se regaló. Sí. De una manera que no tiene sentido, con Jaime de espalda, que todavía no tenía ni siquiera controlada la pelota, levantó de demasiado su pierna izquierda. Pegó en el rostro del argentino, para que tengan una idea lo lejos que estuvo de la pelota, ¿no?
1: Sí, con la rodilla, Ferreira le pega la cara,
0: increíble.
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1: Estiro libre para el carbonero al lado del área, al borde del área, desde la derecha. Es un córner corto, tres pidió Varese en la barrera. Le va a pegar el futbolista Jaime. Vendrá el remate. Me parece que va al arco, ¿eh? Por lo menos está perfilado como para buscar la comba. Veremos si la encuentra. Son dos finalmente en la barrera del arquero de Racing. Le va a pegar el 11 carbonero. Jaime que apronta. Mira el área también, pero va con el centro. El remate por abajo. Bueno, nada. Ahora sí mandó el centro arriba. Yerso, golpe de cabeza. La viene a buscar por atrás Espinosa. Espinosa que aguanta la pelota. Juega para Pesela. Pesela ante la marca de Cotuño, de primera para Espinosa. Espinosa que manda al centro. No puede dar eso. El disparo. Alto arriba. Se lo perdió el goleador.
0: Sí, le pegó mal Arezzo. Ahora qué malo Yarzo, cómo se regaló, ¿no? Por la derecha, lo fue a marcar a Espinosa. Después se olvidó de volver a marcarlo. Hicieron una pared muy sencilla. Centro del medio, definió mal Arezzo. Espinosa, Tiene que aparecer mucho más ese chico jugando por la izquierda y tener otra alternativa a Peñarol.
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1: La revienta Pesela, golpe de cabeza de Remedia, alarga la pelota, después no puede un Pierres. Igualmente lucha con Cotuño, un Pierres que toca hacia atrás. Llega Remedia, de Cazuela le quedó la pelota. Toca abierto ahora para Espinosa, Espinosa que juega por bajo, buen pelotazo para un Pierres antes del cierre de Álvarez. Saliendo contra un costado, un Pierres que le roba la pelota, toca hacia el medio. Se venía con Arezzo, a pie firme, lo estaba esperando por allá atrás Bosca para quedarse con la pelota. Y la salida ahora para el conjunto de Racing se entrevera. Bosca va al piso, falta. Lo salvó Tojicha. Bosca que se complicaba entre dos. Estiro libre.
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1: Tiene que reponer el conjunto de Racing. 49 ya tiene el partido.
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1: Va que sí, lo termina enganchando la pasada Jaime. La pelota viene hacia adelante. Da Silva que la aguanta. Toca cortito atrás para De la Cuesta. De la Cuesta que vuelve a jugar para Da Silva. La puntea la pasada Espinosa. Es lateral para Racing.
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1: Tiene que reponer el equipo local en el Centenario. Allí está con la pelota en sus manos Cotuño. Juega hacia adelante para Da Silva. Intenta marcar ante la presencia de Herrera. Cuida la pelota, después pierde ante Remedi, que manda un pelotazo afuera.
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1: Con la pelota Cotuño para ponerla en juego con sus manos. Así está el lateral. Juega para Da Silva. Está en el área. Tiene que salir ahora. Marcado por Herrera. Busca a Sebastián Da Silva. Manda al centro. Aparece por atrás Pesela. Pone la pierna firme y la manda afuera. Es córner para Racing.
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1: Para hacerlo por la punta derecha. Ya está Esteban Da Silva. Ya aparece también Alex Vázquez. El zurdo o el derecho, como siempre. A ver cómo juega esta pelota. La escuelita de Sayago. Finalmente viene Vázquez. El centro al segundo palo. El cabezazo al medio. El segundo palo viene el centro. La juegan al medio. La buscaba Ferreira. Y desde atrás Espinosa. La termina sacando de cabeza y lo encuentra Cabrera. Y Cabrera que manda el pelotazo para Jaime. Que se arregle con Oyarzo. Pica. Tiene la ventaja Oyarzo. Juega hacia atrás. No. Domina la pelota. Ahora sí. Toca atrás para el arquero. Y amaga Varese. Juega para Oyarzo. Y lo persigue Jaime. Sigue Oyarzo. Se frena. Toca hacia adelante para que tenga la pelota Vázquez. Vázquez que la apuntea hacia arriba. Después que caiga Trindade, que no puede de cabeza, sí, aparece Espinosa, pone la pelota adelante, no podía un Pierres, desde el fondo aparece reventando Ferreira, arriba con golpe de cabeza Herrera, juega para Remedi, Remedi que toca cortito para Jaime, Jaime que se viene, amaga Jaime, va para un lado, para el otro, mandaba el pelotazo, cortaba de Cotuño de cabeza, y ahora aparece Da Silva y le pone el pecho y la baja, y la domina, pero el rebote le deja la pelota un Pierres, y un Pierres no puede avanzar porque aparece Bosca, y le roba la pelota y juega hacia adelante, y allí la tiene Espinosa que puntea la pelota y la juega para Oyarzo, Oyarzo que avanza, se viene Rassi, lo va encarando, lo va enfrentando a Trindade, lo va emparejando, lo toca para un costado, sigue Oyarzo, juega para Da Silva de media vuelta, Herrera, Herrera que aparece y toca para Remedi, y Remedi que juega ahora mal, mal, mal, pero había falta, ahora lo salvaron a Remedi con la infracción y el tiro libre.
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1: La infracción sobre Remedi y el tiro libre para que reponga Peñarol. 52 de partido. Ahí está Guerre, ordenando, tocando para Pesela. Pesela con la pelota, juega por bajo para Trindade, Trindade otra vez para Pesela, Pesela para Trindade, Trindade que abre para Herrera. Herrera se arrima a la mitad de la cancha, pasa Verdo, lo tiene Espinosa. Allí está Espinosa, entre dos, la pelota que rebota, se termina siendo afuera, no. La deja salir finalmente Herrera para tener el saque de costado.
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1: Espinosa con la pelota en sus manos, pone largo envío que queda en la cabeza de Bosca, toca hacia adelante para Da Silva, Da Silva con Da Silva, Da Silva con Da Silva, no, no, no, aparece Herrera, le pone el cuerpo y es amonestado Herrera, sí, obstrucción dura, fuerte, bueno, el árbitro entendió la tarjeta amarilla para el 34.
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0: Le tiró el pulpo arriba. Yo sí, creo que está bien la falta. Ahora Racing está jugado esto, ¿no? alguna falta, pelota quieta, algún tiro de esquina. Peñarol hace negocio, hace lo que quiere Racing.
1: Sí, el tema es que no hay tres tarjetas, hay dos. Digo, porque la plancha es lo mismo que esta obstrucción.
0: Bueno, no sí, hay tres. Si nos guiamos por eso, sí, entonces, no, la otra era violeta.
1: Claro. A ver, con esta llega Da Silva con el centro. Ganaba Espinosa de cabeza. El peligro que sigue. La revienta Trindade a la mitad de la cancha, donde aparece dominando la pelota de la Cuesta. De la Cuesta que toca hacia adelante. Allá aparece Ferreira. Ferreira que termina perdiendo con Remedio y pone el cuerpo. Gana el saque de costado.
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1: Juegan atrás para Ferreira. Se complica Lucas Ferreira. Por eso sale con un pelotazo a la mitad de la cancha. Gana el Ferreira de Racing con golpe de cabeza. Pero la pelota vuelve. Ahí la no podía Álvarez. Luchaba Jaime con Oyarzo. Oyarzo de chilena. La juega hacia adelante. Pone el pecho Ferreira. Ferreira que avanza ante la marca de Da Silva. Juega por bajo. Por allá aparece Cabrera. Cabrera toca para Remedi. Remedi que se viene por la derecha. Cruzó el pelotazo para Arezzo. El pecho. El pecho de Álvarez para dominar y salir ahora. Con un pelotazo por la derecha. Después del pique se va afuera. No hay dos pases. Reitero, dos pases, muchachos. No es tanto.
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1: Se le terminaban los segundos y Espinosa la sacó. Se la dio un rival. La pelota le rebotó y la tiene un Pierre. Es un Pierre que juega para eso. Es largo el pase. Aparece dominando de la Cuesta y toca atrás para Varese.
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1: Vázquez recupera la mitad de la cancha. Vázquez abre para presiones por bajo, tocando para Espinosa. La pelota rebota, lucha con Herrera. Juega hacia atrás para Cotuño. Cotuño para Da Silva. Se viene en velocidad por la derecha. Va a llegar. Llegó. La pelota adentro. No. Qué celoso el árbitro asistente. Dijo que esa pelota se había ido. A ver, veo la imagen, veo... No salió.
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1: Ya le pegó a Guerre, la domina un Pierres, lucha un Pierres, después termina perdiendo, le pone el cuerpo Cotuño. Cotuño de media vuelta, juega la pelota hacia adelante, la regala porque aparece Herrera. Toca para Espinosa, Espinosa con el balón, juega por bajo para un Pierres, de taco tocando adelante para Trindade, llega a Braciones. Lucha Espinosa, puntea hacia atrás, no llega Remedi, sigue y llega Da Silva. Y juega atrás para Vázquez, Vázquez que toca para Da Silva, se viene con Pesela al piso. Pesela manda la pelota fuera lateral en ataque de Racing.
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1: ¿Quién llega para hacer el lateral? Es Guillermo Cotuño, el capitán de Racing, para poner esa pelota en juego. 0-0 está el partido en el Centenario. ¿Vendrá el saque largo o corto? A ver cómo lo juega Cotuño. Todavía no se arriba nadie, así que lo va a tener que hacer largo. Allá se mueve Vázquez en el área, también Da Silva, viene para Vázquez. Vázquez contra la raya, marcado y presionado por Remedi, toca atrás para Cotuño. Cotuño el centro de primera, no podía dominarla la pelota Da Silva. Sigue su camino, por allá la busca Cabrera. Toca hacia adelante Cabrera para Ferreira. Sale Ferreira, engancha, se va de Esteban Da Silva. Está Ferreira con la pelota, tocando ahora para Remedi. Remedi que abre para Herrera, Herrera trepando, lo tiene Espinosa más abierto por la zurda. Se mueve por el medio Jaime, así está el toque para él, lo anticipa, la puntea, después no puede un Pierres. Y la recupera por allá de la Cuesta y toca para Oyarzo, y Oyarzo por bajo para Da Silva, lo anticipan, le roba la pelota Ferreira, toca para un Pierres que se viene con Cabrera, sigue un Pierres, tocó para Cabrera, Cabrera que va a mandar el centro, está solo Arezzo, viene el centro al área, solo Arezzo en el área, solo él.
0: Pero tiene que mirar.
1: Claro.
0: Pero tiene que mirar, cuando levantó la cabeza y vio que era Arezzo contra 5, no puede levantar el centro como levantó, son esas cosas que no se entienden.
1: Totalmente.
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1: La pelota rebotaba en Da Silva. Ferreira que la revienta a dividir. De cabeza la jugaba Trindade para Remedia. Hay falta, deja seguir el árbitro. La tiene Herrera con el pelotazo para Cabrera. Se viene por la derecha Cabrera, lo va encarando a Ferreira. Sigue Cabrera con la pelota. Cabrera lo va a invitar al duelo a Ferreira. Allí está Cabrera con el centro por bajo, corto. La termina reventando Álvarez a la mitad de la cancha. Después del pique aparece Ferreira recuperando y retrocediendo para quedarse con la pelota. Juega por bajo para Remedi, Remedi para Ferreira. Por el medio aparece un Pierres. Sigue Ferreira. Ferreira con el balón lo tiene a Cabrera y un Pierres. Se guarda la pelota. Ahora sí lo encontró a Cabrera. Cabrera para un Pierres. Es Ferreira. Llega Ferreira al centro atrás. La pelota que rebota y sale Bosca jugando por bajo. La pelota para Esteban Da Silva. Da Silva que juega atrás para Oyarzo que gira. Falta fabricada por Oyarzo, bien por él, y el tiro libre para Racing.
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1: El equipo de Rubén Silva y otra victoria. Vallejo
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3: Superó de atrás a River 3-2, salió de la zona de descenso y lo mandó a Paysandú.
1: Así las cosas en la segunda división profesional. Acá la tiene Peñarol. Juegan con Herrera. Presionado por Da Silva. Manda el pelotazo a la mitad de la cancha. Pica y se va. Pica y se va. Jaime que mira hacia arriba como diciendo una me pueden dar. Una.
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1: Golpe de cabeza de Arezzo. Por atrás aparece reventando la pelota, Álvarez estaba adelantado, volvía de la posición adelantada. Arezzo, estiro para Racing desde atrás.
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1: Ferreira con la pelota, el pelotazo largo buscándolo a Sebastián Da Silva, golpe de cabeza de Herrera, toca hacia adelante, domina la pelota Trindade. Trindade que punto es, la regaló, le quedó a Cotuño, al arco Cotuño, el disparo en Herrera, se va al córner, sí, estiró de esquina. Tiro de esquina para Racing.
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1: La pelota que perdía Trindade, después el remate que daba en Herrera y por eso de la nada se encontró con un corner Racing. Lo tenía que hacer desde la izquierda, ya en el ángulo de la Olímpica en la Ámsterdam. Vendrá el centro sobre el área, busca el primero el equipo que hace de local en el Estadio Centenario. Vázquez y Da Silva, como siempre, para jugar esa pelota. Se toca la cabeza Vázquez. Es jugada preparada, señal preparada. El centro al área, el cabezazo. Aparecía Álvarez ganando por atrás. Nadie lo siguió, se perdió el primero Racing.
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0: Y la jugada salía, ¿eh? Se le había escapado a Pesela. Había quedado un metro atrás el argentino. Cabeció desde una muy buena ubicación, pero no le dio de lleno a la pelota. Por eso salió muy desviado. El segundo tiempo tiene las mismas características que el primero. Sigue siendo muy discreto. Recuerden las variantes que puede tener Peñarol en el banco de suplentes, no son demasiadas, ¿no? Está Jonathan Rodríguez, que yo creo que podría llegar a ser él para jugar con Arezzo arriba. Peñarol debería romper la línea de tres que tiene, pasar a jugar con cuatro. Me parece que en algún momento Aguirre lo va a tener que hacer en el partido.
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1: Sale Pesela, toca por bajo con Jaime, Jaime que devuelve atrás para Ferreira. Ferreira que es marcado por el futbolista Vázquez. Manda el pelotazo largo. Ahí le pone el pecho Trindade. Le gana el balón Ferreira. La manda hacia adelante. Remedi que en un golpe de cabeza. La busca Oyarzo ahora. El toque que viene hacia adelante lo recupera Jaime. Jaime con la pelota. Avanza un par de metros. Se retrocede ahora tocando y cambiando para Herrera. La espera Herrera. Domina ahora saliendo por izquierda. Juega más adelante para Espinosa. Espinosa que puede tocar para Trindade. Allí la tiene Trindade. Trindade que avanza marcado por De la Cuesta. Sigue Trindade. Pisa la pelota. Juega para un Pierres. Un Pierres para Trindade. Trindade que juega más adelante. Allí la viene a buscar Espinosa. Le rebota la pelota a Espinosa. Por eso la recupera Cotuño. Y Cotuño sale adelante tocando para Da Silva. Da Silva con el balón, lo va encarando Herrera. Se vienen dos cambios en Racing. Allí se viene Da Silva, qué bien Da Silva se fue. Aparece Remedi, se la juega toda Remedi yendo al piso y mandando fuera.
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1: Dale.
3: Bueno, va a ingresar el 11 Franco Suárez y el 30 Rodrigo Gadea.
1: Bien, las variantes de Chambián entonces para tratar de cambiar un panorama bastante pobre en el equipo de Sayago. Lo mismo que en Peñarol, el cero es general para los dos.
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1: Bien, se van las variantes. Se fue Esteban Da Silva
0: y Vázquez. Esteban Da Silva y Vázquez. Ninguno de los dos le aportó demasiado en función de ataque, ¿no? Y mantiene a Sebastián Da Silva arriba.
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1: La recupera Oyarzo, mandaba al centro. Rebote, la revienta Remedy, bien lejos a la mitad de la cancha, pero la pelota vuelve enseguida porque...